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2: Excelente tarde. Bienvenidos a esta segunda edición de Smart 3 Noticias versión resumen informativo. Yo soy Braulio Vargas y a nombre de mi compañera Vanessa Miranda les doy la bienvenida y vámonos directamente con toda la información.
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2: El gobierno de Poza Rica, encabezado por la presidenta municipal Adaneli Rodríguez, continúa dando seguimiento puntual a las obras que se ejecutan en el municipio, con el objetivo de garantizar que cada proyecto avance conforme a lo programado y así responder a las necesidades de la población. Como parte de las acciones de supervisión del Programa de Obra Pública 2026, la presidenta municipal realizó un recorrido de trabajo en la colonia Casones y Fraccionamiento El Vergel, donde constató el desarrollo de proyectos de drenaje sanitario que contribuyen a mejorar la infraestructura básica y la calidad de vida de las familias beneficiadas. En la colonia Casones supervisó la obra que se realiza sobre Avenida 10 entre las avenidas 20 de Noviembre y Pozo 13, donde verificó el avance físico de los trabajos y sostuvo un diálogo con habitantes de la zona para escuchar sus inquietudes y dar seguimiento a las acciones que se desarrollan en ese lugar. En el fraccionamiento El Vergel se supervisó el inicio de la obra de drenaje sanitario que comprende la calle Jazmín, con continuidad hacia la calle Rafael Huelnan y concluyendo en la calle de la Rosa. Proyecto que permitirá fortalecer la red sanitaria de este importante sector de la ciudad.
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2: Y continuando con más información del municipio de Poza Rica, se realizó la entrega de cancha Soccer 5 en la colonia Los Laureles, aquí en Poza Rica. Toda la información la tiene Isaac Carballo.
4: La presidenta municipal, Adaneli Rodríguez Rodríguez, encabezó la entrega de una cancha de fútbol 5 en la colonia Los Laureles, obra construida por la Secretaría de Desarrollo Agrario, Territorial y Urbano, como parte del Programa Mundial Social, con el objetivo de impulsar el deporte, la convivencia y el fortalecimiento del tejido social.
5: Este espacio, amigas y amigos, representa mucho más que una obra deportiva. Es la expresión de un Estado que reconoce que invertir en la juventud es invertir en el presente y en el futuro de nuestra sociedad. Queremos una juventud sana, activa y con oportunidades. Unas juventudes que encuentren en el deporte un camino para alejarse de los vicios y cultivar la disciplina del cuerpo y del espíritu. El Mundial nos dejó historias de hombres que persiguieron sus sueños, superaron obstáculos y alcanzaron sus objetivos. Son ejemplos dignos para nuestras niñas, para nuestros niños y para nuestros jóvenes. Pero esta inauguración tiene para Poza Rica un significado todavía más profundo. Este lugar nos recuerda quiénes somos y hacia dónde vamos. Hace 9 meses, esta colonia sufrió la fuerza devastadora de la naturaleza durante la inundación que golpea nuestra ciudad. Pero hoy, sin embargo, estamos nuevamente aquí, en esta zona de pie, renovada y más fuerte, como la ciudad misma.
4: Con la entrega de esta cancha, el gobierno municipal y la federación refrendaron su compromiso de continuar impulsando proyectos que generen bienestar para la población, promoviendo el desarrollo de la juventud y consolidando espacios públicos.
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2: En más información, este año dará inicio la construcción de viviendas del bienestar en Poza Rica con el programa de reubicación.
4: La construcción de las viviendas para el bienestar en Poza Rica comenzará durante este año, confirmó el titular de la Oficina de Representación de la Secretaría de Desarrollo Agrario, Territorial y Urbano en Veracruz, Guillermo Fernández Sánchez, quien informó que el municipio forma parte de la estrategia federal para atender la demanda de vivienda.
6: Eso fue la vivienda para el bienestar, que estamos también trabajando precisamente para eso, así como el programa de reubicaciones, que también derivado de la, los daños de octubre del año anterior, por desgracia, tenemos que tomar acciones para darle a la gente justicia social en este caso.
7: Más de 2.000 viviendas se van a construir.
6: Pues se habla de alrededor de eso, ya justamente estamos en eso para que al final se haga la construcción para las personas que se anotaron, tuvieron a bien tomar esta decisión.
7: ¿Está prevista la fecha de cuándo arranca la construcción?
6: Pues las construcciones están para este año, ¿sí? O sea, para empezar.
8: Así es.
6: Digo, no es el único municipio, ahí estamos trabajando en otros municipios.
4: El funcionario explicó que el programa contempla la edificación de alrededor de 2.000 viviendas para personas que se incorporen al esquema impulsado por el gobierno federal, precisando que actualmente se desarrollan los trabajos previos para concretar el inicio de las obras.
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2: Y vámonos con toda la información de lo acontecido en el municipio de Papantla, en voz de Víctor Sandoval.
9: Les saludo con gusto desde Papantla, Veracruz. Desde la localidad de Aguadulce se llevó a cabo la entrega del programa Apoyo a Productores de Maíces Híbridos y Nativos e Impulso a la Producción de Vainilla en la región del Totonacapan por parte de la gobernadora ingeniero Rocío Nale García, quien en su visita a este municipio respaldó a productores no solo de Papantla, sino también de 8 municipios más de la región de Totonaca. Se entregaron apoyos consistentes en 1.950 bultos de maíz híbrido, 1.820 equipos menores como desbrozadoras, así como 16.000 esquejes de vainilla y 4.000 esquejes de vetiver, biofertilizantes líquidos y sólidos. También se puso en operación la casa de la semilla del maíz para salvaguardar las semillas nativas en el Totonacapan, beneficiando directamente a 400 productores. Cabe resaltar que estuvieron presentes el secretario de Gobierno, Ricardo Agüed Barragüil, el secretario de Desarrollo Agropecuario, Rural y Pesca, contador público Rodrigo Calderón Salas, la diputada local por el sexto distrito, maestra Miriam García Guzmán, así como legisladores locales, federales y alcaldes de la región. Al respecto, el presidente de Papantla, maestro Gonzalo Flores Castellanos.
10: Estamos muy contentos.

0: manera la gobernadora del estado, ingeniera Rocío Nale García.
1: Estamos apoyando a ustedes, a los que trabajan, a los que nos dan de comer. ¿Y cómo los apoyamos? Pues dándoles recursos directos. Por eso son estas asambleas. El apoyo es directo a cada uno. Son 1.900 hectáreas que se les va a dar maíz híbrido. Es el tipo de maíz que ustedes siembran aquí. Nosotros les damos la semilla y el fertilizante. Yo me siento honrada, privilegiada de gobernar este gran pueblo, de decirles a todas y a todos que conmigo no nada más tienen una gobernante, no nada más tienen una amiga, tienen una aliada porque juntos vamos a sacar a Veracruz adelante como lo estamos haciendo. ¡Que viva el Tatarapapa! ¡Y que viva Papantla! ¡Que viva Veracruz!
0: En el marco del 167 aniversario de la creación del Registro Civil, la Oficialía de Papantla, a cargo del licenciado Víctor Barragán Islas, y el Gobierno Municipal realizaron la entrega de actas de la campaña permanente de registros extemporáneos. La ceremonia se efectuó en el Salón Presidentes y, en representación del alcalde maestro Gonzalo Flores Castellanos, acudió la síndica única Camelia Hernández Morales. Por parte de la presidenta del DIF Municipal, maestra Adriana Martínez Saavedra, asistió la licenciada Catalina Cruz Martínez, subdirectora administrativa de la dependencia, así como la regidora sexta comisionada en registro civil, contadora pública Esmeralda García Castillo. Es importante mencionar que se entregaron 6 actas de nacimiento a 4 mujeres y 2 hombres, de entre 54 a 67 años, y procedentes de las localidades de Agua Dulce, Porvenir 1, Volador, Talaxca, Cerro del Carbón y la cabecera municipal. Informó Víctor Sandoval.
2: Smart 3 Noticias. 7 víctimas de privación ilegal de la libertad fueron rescatadas, 36 personas detenidas y 461 dosis de presuntas sustancias ilícitas fueron aseguradas durante los operativos que se realizaron el pasado fin de semana. Así lo dio a conocer la Secretaría de Seguridad Pública, la Fiscalía General del Estado, con el apoyo de las Secretarías de Marina y la Defensa Nacional, así como la Guardia Nacional y la Fiscalía General de la República. Esto aconteció del 24 al 26 de julio, donde fueron detenidas 14 personas por su presunta responsabilidad en los delitos contra la salud, asegurándoles 342 dosis y una bolsa de sustancia con características similares al cristal, así como 60 dosis y 500 gramos de hierba verde con características de la marihuana, además de básculas, 6 motocicletas, 3 de ellas con reporte de robo y un camión sin reporte de robo.
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2: Kia anunció una inversión de 649 millones de dólares para el periodo 2026-2028, con el fin de producir un vehículo eléctrico en su planta de Pesquería Nuevo León. El secretario de Economía, Marcelo Ebrard, destacó que el proyecto contempla 500 nuevos empleos este año y 1.500 adicionales hacia 2030, además de un 27% de contenido nacional, en línea con los objetivos del Plan México. Esto fue lo que dijo al respecto Marcelo Ebrard.
4: De una muy buena noticia, estamos hablando de un esfuerzo que se ha hecho para que en México se produzcan cada vez más vehículos destinados a nuestro mercado y también a la exportación. En este caso, Kia, ahora lo van a explicar en detalle, es una inversión importante de 600.

creación de 500 nuevos empleos este año y 1.500 nuevos empleos directos entre 2027, 28, 29 y 30. Es una gran noticia porque nos permite producir en México un vehículo eléctrico y con una serie de características muy avanzadas, muy competitivo. Tiene un contenido nacional elevado ya. Para el día 4 de agosto el contenido nacional será casi el 27% y eso va a ir aumentando. Y significa pues una ampliación de las posibilidades de producción de la industria automotriz en nuestro país. Entonces, pues le voy a ceder la palabra a Andy Kim. Antes de hacerlo, decirles que este es un objetivo prioritario del Plan México. Recuerden que cuando anunció la presidenta del Plan México, uno de sus objetivos principales es aumentar el contenido nacional, es decir, qué se produce en México. Y en segundo lugar, en una época de tanta incertidumbre respecto a la industria automotriz, las aranceles, las nuevas reglas, etcétera, etcétera, el que se tome esa decisión significa que esa empresa, que es una de las empresas más importantes del mundo, está viendo en México productividad, está viendo en México oportunidades de inversión y está tomando una decisión en favor de la inversión que acabo de referir, que significa

0: Personal que limita las pensiones doradas. Encabezados por José Antonio Vega, vocero de la Alianza Nacional de Jubilados, los pensionados se concentraron en la calle Laguna de Mairán, cuya circulación se vio afectada durante al menos una hora. El segundo transitorio del artículo 127 constitucional pretende aplicar nuevas condiciones a derechos que ya estaban plenamente consolidados, generando efectos retroactivos que vulneran derechos adquiridos y debilitan uno de los pilares del Estado de Derecho. Cuando el Estado cambia las reglas después de que un trabajador cumplió durante décadas con todas sus obligaciones, no solamente ponen en riesgo una pensión, así lo sostuvo Vega durante un pronunciamiento. La reforma a las pensiones doradas, una de las últimas modificaciones constitucionales aprobadas por el Congreso durante el pasado periodo de sesiones, establece que las jubilaciones no pueden exceder el 50% de lo que gana el titular del Ejecutivo, es decir, 70 mil pesos mensuales. En entrevista, Vega dijo que las manifestaciones semanales que realiza la Alianza Nacional de Jubilados busca constituir un mejor artículo 127. La organización, destacó el líder, ha iniciado una ronda de acercamientos con el gobierno federal para impulsar el cese de la aplicación a la reforma, establecer mesas de diálogo para perfilar nuevas adecuaciones al artículo 127 y eliminar la retroactividad. Acciones como esta se replican en varios estados de la República, todas ellas con el propósito de impulsar una nueva reforma de pensiones.
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0: Muchísimas gracias por habernos acompañado en este resumen informativo de Smart 3 Noticias. Yo soy Braulio Vargas y en nombre de mi compañera Vanessa Miranda agradecemos el favor de su compañía. Que tenga una excelente noche. Ahora sí, usted ya está informado.
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6: Se iba a pasar para Texas y de Texas lo traía para Oregon. Y ya okay. De Oregon yo lo recogí a él.
7: Perfecto, entonces de Texas a Oregon. Entonces tú ya le advertiste que hay un amigo tuyo o conocido tuyo llamado Eduardo. ¿Y qué le platicaste de Eduardo? ¿Cómo manejamos ese personaje? ¿De dónde salió? ¿De dónde le habla? ¿Qué asunto?
6: Pues yo le dije que era muy amigo mío, entonces que pues que él me iba a hacer el favor de traerlo, pero que él no hacía este trabajo, pero que solo por ser mi hermano me iba a ayudar.
7: Ok, entonces prácticamente quieres que reciba una llamada de Eduardo, de tu amigo, para ponerse de acuerdo con él, para pasarlo a los Estados Unidos, de Texas a Oregon, y en Oregon entregar. Ahora, ¿ya le hablaste de qué le va a costar una feria? ¿Le manejo que tú vas a absorber los gastos? ¿Cómo manejo eso?
6: De hecho, no le dije nada de eso. Solo le dije que era un amigo, pero le dije que tenía que hacer algunos ruidos como de vaca o de burro. Entonces, de eso se trata la broma.
7: Perfecto, pues vamos a pegarle, señores, en directo desde el Panda Cool Center. La diversión está en este Casto Show.
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7: Excelente.
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12: Bueno.
7: Buenas noches.
12: Buenas noches.
7: Ocupo hablar con César, por favor.
12: ¿Quién habla?
7: Ah, tanto gusto, habla Eduardo.
12: Igualmente, yo no
7: la langas para los cuates, soy bro de Pablo y también de Fernando, de tu carnal allá en Saro, en Washington. ¿Estás ocupado, hombre?
12: No.
7: Ah, es que te escucho muy lejos, no sé si puedes quitar el speakerphone, por favor.
12: A ver, así, ¿ya?
7: Ah, ya, sí, es que, mira, como ando acá, estoy ahorita en ruta.
12: Sí.
7: Yo estoy hablando por el Bluetooth.
12: Ah, ok.
7: Y es que tu carnal me ha estado mensajeando, ¿verdad?
12: Sí.
7: Porque, pues me está diciendo que ocupa, pues que te vayas para los United States.
12: Sí.
7: A ver, pues platícame.
12: Sí, no, me dijo que más o menos cómo iba a estar la onda. Sí, que sí, que yo no tengo bronca de irme para allá.
7: Pero, ¿para cuándo quieres irte?
12: Pues, lo más pronto que se pudiera. Me dijo que en estos días me iba a, bueno, que usted me iba a marcar. Y que y que en estos días ya iba a ir para allá, o en estos días, o próximo. Entonces él me dijo que me iba a marcar para que nos pusiéramos de acuerdo bien de cómo iba a estar.
7: Sí, mira, pues déjate explico.
12: Ajá.
7: Lo que pasa es que tengo una compañía, ¿va? Que tiene base en Nuevo Laredo, en Tijuana, Mexicali, en Piedras Negras.
12: Ajá.
7: Y transportamos mucho tipo de cosas para los Estados Unidos. Tú sabes que hoy está la cosa medio complicada.
12: Sí.
7: Sí. Llevamos lo que son muchos insumos. Ajá. Llevamos comida, llevamos ganado, ¿sí? Ajá. Vacas, bueyes,
12: sí.
7: Puercos. Y también repatriamos, pues llevamos ataúdes para allá, ¿verdad?
12: Sí.
7: Y bueno, la verdad de las cosas es que yo soy bien cuidadoso con la gente que le ayudo a pasar del otro lado.
12: Ajá.
7: Entonces, pues mira, me habló Pedro y me dijo, oye, lo que pasa es que Fernando, mira, my friend, y yo hablé con Fernando y me dice, oye, pues, que fíjate que ocupo, a ver si me echas la mano con mi hermano César. Él me comentaba que tú ya has estado en los Estados Unidos, ¿no?
12: Sí, en el 2003 anduve por allá como 3 años y después me regresé para acá.
7: Ok, ¿y cómo te cruzaste en aquella época?
12: Por Tijuana y pasamos por Tecate hacia San Diego.
7: O sea, ¿por la línea o por el río? ¿Por dónde?
12: No, fue caminando por el cerro.
7: Ah, por desierto.
12: Sí.
7: ¿Y cuánto tiempo te tardaste en llegar ahí a tu destino cuando te cruzaste?
12: Como 2 semanas, yo creo, más o menos.
7: Mira, pues yo te tengo que ser bien honesto.
12: Sí.
7: Si la tenemos complicada y la tenemos peladona. Entonces, pues yo traía y había apoyado todavía hace como 3 semanas a un hijo de mi compadre. Lo cruzamos en un cargamento de ganado.
12: Ajá.
7: Lo disfrazamos de una vaca. Y bueno, bendito sea Dios, se puso medio complicado porque en la milla 20, cuando cruzas a los Estados Unidos, no sé si sepas, pero pues pasas unas básculas.
12: Ajá.
7: Entonces ya cuando vino la misión de las básculas, por un pelito y nos cachan. Porque se puso nervioso el vato y hubieras visto. Pero bendito sea el Señor y la Virgencita de Guadalupe. Pues no pasó nada.
12: Sí.
7: Entonces mira, pues yo ahorita tengo la posibilidad de poderte echar la mano, pero tendría que hacer en caliente.
12: Sí.
7: O sea, mira, para este viernes tendrías que estar en Piedras Negras. ¿Se ubicas Piedras Negras?
12: ¿Coahuila?
7: En Coahuila, sí.
12: Ajá.
7: Cerca de Nuevo Laredo, toda la franja de Texas.
12: Sí.
7: Sí, mira, ahí el problema y lo que tenemos que hacer, tenemos que repatriar ahí, pues tú sabes, ¿no? Unas cuestiones, pero pues no sé si estés familiarizado con el ataúd.
12: Yo no tengo ninguna bronca con eso.
7: Mira, yo te garantizo y bueno, necesito hablar con tu hermano, ¿verdad? Porque no he hablado con él. Porque estuve platicando con mis contactos y ahorita tenemos 4 ataúdes. Tú me preguntarás, hey, Lalo, ¿cómo se hace esto? Pues muy sencillo. Tendríamos que, pues, hacerte el tratamiento en el cual, pues, ¿cómo eres físicamente?
12: Pues estoy como unos 70 y estoy un poquito llenito.
7: ¿Qué tan llenito?
12: Yo como unos 85, yo creo.
7: Ah, no. Entonces, digamos que eres corpulento, pero no eres gordo.
12: Sí.
7: Muy bien, ¿tienes vello, pelo en pecho, las piernas?
12: No, casi no, en las piernas un poco nada más.
7: Bueno, mira, pues aquí de las cosas difíciles, te voy a explicar cómo es el asunto. Primero, tendríamos que depilarte todo el cuerpo. O bueno, ajá, tendrás que depilarte todo el cuerpo, ¿sí?
12: Ajá.
7: Todo, completito, de arriba para abajo,
12: sí.
7: Brazos, piernas, pecho, todo. ¿Sufres de claustrofobia?
12: No.
7: ¿Problemas de presión?
12: Pues no, tampoco.
7: No, mira, aquí es muy sencillo. Nosotros te aplicamos una inyeccioncilla en el cual, pues, reduce tu ritmo cardíaco, ¿verdad? ¿Tienes algún problemilla ahí en el cucharón o algo?
12: No, que ya sepa,
7: ¿no? No, ninguno.
12: No.
7: Entonces nosotros reducimos tu ritmo cardíaco, pues, para cuando te revisen, pues andes bien tieso, ¿verdad?
12: Ajá.
7: Entonces, nosotros pasamos los 4 ataúdes. Obviamente, aduana, el custom ahí, pues revisa, ¿verdad? Abre las cajas. Y para eso, pues tú tienes que estar bien dormidillo, ¿sí?
12: Ajá.
7: Por eso la inyeccioncilla.
12: Sí.
7: Y bueno, pasando por Piedras, tomamos el 35. Vamos para el norte y ya en San Antonio. Ubica San Antonio en Texas.
12: Sí.
7: Bueno, pues ahí ya te sacamos del lugar. Ya ahí te damos bien de comer. te vestimos y todo. Y ya tomamos una ruta, pues para irte y entregarte en Oregon. Porque creo que hay que entregarte en Oregon. Tengo entendido que ahí tu carnal es donde te recogería, ¿no?
12: Sí, en Oregon.
7: ¿Alergia al polvo?
12: No.
7: Bueno, pues, si tú no tienes ningún problemilla, carnal, pues entonces, la única solución que tengo para ti y para que esto sea pronto, pues obviamente tenemos que cruzarte en un ataúd, men.
12: Ajá.
7: Ahora, esto sale cargadito, ¿eh? $15,000.
12: Ok.
7: ¿Quién los paga, tu carnal o tú? ¿Cómo está el asunto?
12: No, sí sería él.
7: ¿Con él?
12: Sí.
7: ¿Ya lo tienes platicado?
12: Ya, más o menos ya con él, sí.
7: Porque
12: falta que hables tú con él, platiques bien con él.
7: Porque es un asunto que en realidad yo no lo tengo platicado con él, men.
12: Ajá.
7: Porque sí me había... Mira, te voy a ser bien honesto. El traslado y el pasado por ganado sí sale más barato. Yo creo que por eso había platicado con él.
12: Ajá.
7: Porque el de ganado está saliendo en $11,000, 10, $11,000.
12: Ajá.
7: El que tenemos de ataúd es 15.
12: Ajá.
7: Pero... Pues sí, pero es que ahorita el problema está complicado. ¿Tú estás familiarizado con el ganado?
12: Pues sí, con las vacas, los toros y esas madres, sí.
7: Ah, no, pues, ¿y te has puesto alguna vez alguna botarga?
12: Sí, de hecho sí.
7: ¿Y cómo le hacen las vacas?
12: No,
7: pero échale actitud.
12: Ah,
7: ¿viste
12: no,
7: cómo ya viste cómo es arriesgado? Tú imagínate, a ver. Tú imagínate que vamos cruzando con lo que te estaba diciendo, ¿va?
12: Ajá.
7: Porque llega un momento en que obviamente en la parte de los Estados Unidos, pues, abren el camión. Entonces va a estar entreganado, más o menos entre 30 y 40 reses. Y a ti te pondríamos, o estaría la persona exactamente en el medio, ¿sí?
12: Ajá.
7: Con una botarga. Entonces empiezan a alborotar. ¿Qué es lo que hacen los gabachos? Empiezan a picarle la cola. Entonces ahí tendrás tú que hacerle como mu, pero molesto. ¿Cómo lo harías, men?
12: No.
7: ¿Entiendes por qué está complicado? ¿Sabes cómo le hacía loco que nos agarró ahí en el pesaje?
12: ¿Cómo?
7: Le hacía así de ma, ma. Parecía que decía ma. Hombre, nos metimos en una bronca, si vieras. Lo bueno que pasó, y te digo, gracias a Dios y la Virgencita de Guadalupe. Ahí lo que pasó es que el ganado se volvió loco. Se empezaron a prender, como que querían bajarse del camión, entonces ahí los customers, pues ya nos dejaron ir para adelante, ¿va?
12: Ajá.
7: Pero está complicado.
12: Sí.
7: Entonces, mira, ahorita el problema que tenemos con el ganado es que más o menos tendríamos que pasar en 4 meses. Y tengo de vacas y de puerco, ¿sabes hacerle como puerco?
12: No, ese sí, lo que se... ¡Ay, ay, ay, ay! ¡Ay, ay, ay, ay!
7: No, loco. Ahí parece que estás rebotando el ojo y gong, gong, gong. Así no le hacen los puercos. Por eso es que viene arriesgado. ¿Tú qué preferirías? ¿Ser cerdo, vaca o ataúd? ¿Qué preferirías?
12: Yo creo que vaca, yo creo que sería vaca.
7: ¿Y la del ataúd?
12: Pues sí, también no tendría ningún problema, pero...
7: Pues mira, ahí es dormidito, men. Lo único que te digo, pues te tendremos que rasurar hasta el rabo.
12: Sí.
7: Mira, la de la vaca, más o menos el porcentaje que tenemos es del 80% exitoso.
12: Ajá.
7: Pero para esto, pues yo tengo que verificar que realmente, pues el compañero que le vamos a echar la mano, pues le haga bien de vaca.
12: Sí.
7: Y a mí ahorita sí, como que te escucho y como que, pues la verdad me hace ruido. Sí.
12: Okay,
7: y el porcentaje que tenemos de cruzar en ataúd, 99.9999.
12: Sí, no, o sea,
7: no, pues es que no falla, loco. No falla. Digo, al principio sí, pues la gente se pone nerviosa, por eso yo te platicaba ahí. Pues que si eras claustrofóbico, ¿verdad? Porque luego hay ciertas personas que platicas y dices, no, ¿cómo? ¿Qué un ataúd? Les da así como que. No. No sé, yo creo que se imagina la pelona o algo, pero es una forma de poder hacerlo. No, y si te platicara otras que tenemos, hombre, te volverías loco. Pero es ahorita lo que tenemos exitoso y lo único que tengo. En 4 meses tenemos la de la vaca y para la próxima semana tenemos la del ataúd. ¿Usted dice?
12: Mira, pues en cuestión de dinero es lo que tengo que hablar con mi carnal. Si se puede el viernes, si no...
7: Bueno, hagamos una cosa, loco. ¿Por qué no hago ahorita un three-way y le marco a su carnal?
12: Ajá.
7: Platicamos de las dos opciones. Si él le pone el dinero, y pues si deciden ustedes, hacemos la del ataúd.
12: Ok.
7: Ahora, si usted decide esperarse Los 4 meses, pues hacemos la de la vaca. Pero hay que platicarlo con su carnal porque dice que él es el que le va a poner acá el dólar, ¿no? El verde, claro, sí. El machín.
12: Sí, sí, sí.
7: A ver, espéreme, no me cuelgue. Aguánteme un segundito. Espéreme. ¡Ey, loco!
12: ¿Dónde hablo?
7: César.
12: ¿Sí?
7: Oye, pues vamos a hablar con tu hermano, ¿no? Para ver qué es lo que hacemos.
12: Sí, sí, sí. Pues coméntale cómo me platicaste, cómo eran las opciones.
7: Mira, Fernando. Estaba yo espiqueando con tu carnal, ¿verdad? Y bueno, de acuerdo a lo que hemos platicado tú y yo, de echarle ahí la mano y de poderlo pasar por ahí con la compañía. Le explicaba que pues, a lo que nos dedicamos nosotros, ¿no? Al cruce de ganado, ciertos productos y también pues, repatriamos a través de los atayudes, ¿sí? Y le decía que el próximo 9 podemos vernos en Piedras Negras. Para poderlo cruzar, pero pues tendríamos que meterlo a algún atayud. Sí. Ya le expliqué cómo trabajamos, ya le expliqué cómo está ahí el business. Tendría que depilarse, tendríamos que echarle una inyeccioncita, dormirlo, llevárnoslo para San Antonio, ahí despertarlo, prepararlo y llevártelo para Oregon. Le estaba platicando que tú me habías pedido como le hicimos con el sobrino de aquel, que lo cruzamos en el ganado, ¿verdad? Pero yo le explicaba que ahorita está bien complicada la frontera. Primero porque está cerrada. Hay muchos centroamericanos y están cuidando muchísimo. Y lo que nos pasó el otro día con el sobrino de aquel. Pues mira, yo lo único que le decía aquí a tu carnal César es que... Pues si yo quiere que lo apoyemos ahí con vacas, pues yo necesito vacas fregonas, ¿verdad? Porque el otro día casi nos meten en un problema. Ya le expliqué cómo trabajamos, es una botarga, lo metemos entre las vacas. Pero el problema es con los customers, ahí la aduana. Pero pues le estaba diciendo que le hiciera como vaca y... Pues la verdad es que no me animo. Entonces, pues yo ya le puse ahí las dos formas en que podemos ayudarlo. La de vaca es la de $10,000, la que ya hemos hablado. Pero por la de la tayud, que es la mera segura y la más próxima, pues a 15. Entonces, pues no sé, yo le dije, oye, ¿sabes qué? Voy a hacer un three-way. Pues para que nos pongamos de acuerdo, ¿va?
12: Sí, claro.
7: Entonces, pues no sé si quieras hablar con tu carnal a él. ¿Usted qué quiere, César? ¿Cuál de las dos opciones?
12: Híjole, pues es que lo de la ataúd está bueno, pero es mucho varo. Yo creo. Entonces, si habrá modo de mejor de la que lo del ganado estaría también un poco más accesible.
7: Pues nos aventamos la del ganado. Pero, pues esto va a tardar 4 meses.
12: Sí, no, así sirve que ensayo de cómo hacen las vacas.
7: No, pues es que ahí es donde me preocupa, Fernando. Porque, pues yo le platicaba a tu carnal.
12: Fernando.
7: Ahí que... Pero parece que está haciendo una vaca, pero violada. Pues no, ahí la compañía se me va a venir abajo. Eso me preocupa.
12: Fernando, güey, te escucho. Hazle como las vacas, como le hacen. Ya le hice,
10: Patanas, pues.
7: ¿Me escuchaste, Fernando?
12: ¿Cómo ves? ¿Cómo ves, Lalo? ¿Pasa o no pasa?
7: Pues la mera verdad no. La mera verdad no. Porque mira, aquí no solamente pierdes tú, que eres el que vas a pagar. Pierde César. Porque lo van a deportar. Y más que, pues ya ha estado allá, ¿verdad? Y lo van a castigar mínimo 10 años. Pero pierde la compañía. Entonces, yo me la rifo. Yo me la rifo y por apoyarlos, pero... Pues es que César sí.
12: Hay que perfeccionarlo.
7: Pues a ver, quiero escucharte.
12: ¡Ay, no! Carnal, no es que no te salen. A ver, hace como puerto entonces. No me sale, güey.
7: A ver, póngame atención. Aquí, como les vuelvo a repetir, estamos en juego a las tres partes. Tanto el dinero tuyo, tanto que César, pues quiere estar en los Estados Unidos y la compañía. Entonces, si me permite la opinión, pues tenemos que hacer la del atayú.
12: Ok.
7: Pero tendrás que estar listísimo y en piedras el 9, compadre.
12: Es el viernes.
7: Pues sí, ya está viernes. tenemos que prepararte todo. Te tengo que pedir el favor que la alimentación la tengas que cuidar ahorita, pura verdura, porque como, pues vas a estar dormido, no, tiene que ser dieta blanda, porque si no, pues después, tú sabes, ¿no? Ahí el cuerpo puede reaccionar, se pueden caer, se pueden dar cuenta. También debo decirte que te tenemos que hacer un lavado de estómago, ¿sí?
12: Ajá.
7: Igual, es toda una preparación, o sea, no nada más es que te vamos a inyectar y te vas a quedar dormido. O sea, rasurado, lavado de estómago, todo bien depiladito. Incluso, tenemos que platicar porque si no hasta te tendremos que poner un pañal. Pero mira, 99% garantizado. ¿Lo le echamos?
12: ¿Cómo ves, carnal? No, está bien, carnal, aviéntate. Órale.
7: Entonces, César.
12: Está bien, el ataúd, está bien.
7: Te voy a mandar el WhatsApp, te voy a mandar la ubicación para que llegues aquí a Piedras Negras. ¿Estamos?
12: Ok.
7: Entonces, necesito que llegues el viernes.
12: Temprano.
7: Y ahorita me pongo de acuerdo contigo, Fernando, para el anticipo, porque va a ser el 50% y 50% contra entrega. ¿Estamos?
12: Estamos.
7: César, entonces te voy a mandar ahorita un WhatsApp.
12: Sí, señor.
7: Y ahí te voy a preguntar cómo se oye el Panda Show, que es una broma de tu hermano. César, no es cierto, estás en las bromas del Panda Show. Hazle como vaquita, por favor. ¡Bú! Oye, lo que hace la necesidad, César, no manches, me cae.
12: No, pero estuvo chido esa la del periquito, Dice, ya tengo el cuerpo, pero...
7: Dame. Oye, César, a ver, ¿ah? échame al puerquito, a ver, échame al puerco.
12: ¿Cómo crees?
7: Fernando, dile por qué la bromita a tu carnal, adelante.
12: No, nomás para que se riera un rato y sabe que lo hicieron sí. Hijo, tú también.
7: Oye, César, ya estás desesperado de llegar al gabacho otra vez, ¿verdad?
12: No, pues estaría chido ya, porque aquí se está cañón.
7: Sí, neta, ¿qué? ¿No tienes chamba ahorita? ¿Dónde vives? ¿Dónde estás?
12: Aquí, en la Ciudad de México.
7: ¿En qué parte? ¿En qué alcaldía? Úchale. ¿Ya se le cortó o ya se fue? Pero bueno. Pues, Fernando, dimensionaron cómo se oye el Panda Show.
12: A toda máquina.

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0: conoces tu amante?
1: Pues digamos que entre novia y amante, porque realmente cuando empezó todo, uh-huh. yo nunca le pedí ser mi novia, pero ella se lo empezó a tomar muy en serio. Oh, ella sabe de mi situación que estoy, de hecho es en el mismo lugar donde yo soy, somos casi vecinos.
0: ¿Y tu esposa?
1: Pues mi esposa en casa.
0: Ok, pero espérate, pero estamos hablando de lugar, de ubicación. ¿También está o es de Puebla tu esposa?
1: Sí, también.
0: ¡Wow! O sea que están muy cerquita.
1: Sí, de hecho sí.
0: Oye, pero bueno, ahorita tú estás en Tijuana, pues tierra de por medio. Pero ¿cómo le hiciste para estar viviendo entre dos amores en un lugar pequeño? Porque no es grande donde eres de Puebla, ¿o sí?
1: No, de hecho es una ciudad pequeña, no está así tan grande que digamos.
0: ¿Y tu esposa sabe que tienes un amante?
1: No, ni que lo vaya a saber porque se marma la de Dios Padre y ya.
0: Entonces por eso te digo, ¿cómo le has hecho para tapar el ojo al macho si, viviendo, siendo de una ciudad tan pequeña y en Puebla, para que no se dé cuenta tu esposa y que se crucen?
1: Pues créeme que a veces maldigo y bendigo al bendito padre que tengo, porque mi papá también fue de los que, para aquí, para allá, y nadie se dio cuenta, tengo 7 medios hermanos, imagínate.
0: No, hombre, entonces lo traes en el ADN. ¿Y cuántos hijos con tu esposa?
1: Nada más tengo una pequeña de 2 años.
0: Una niñita de bien poquito. Ok, sí. Pues si llevas 4 con tu novia, entonces... Bueno. Oye, ¿y cuánto tiempo llevas de relación con tu esposa?
1: Con mi esposa llevo 2 años, 3 años, perdón. Pero con esta chica, la que vamos a bromear, llevo 1 año.
0: Ah, 1 año, no sé por qué te entendí 4. Ah, no, llevas 4 en Tijuana.
1: 4 años en Tijuana.
0: Ok, sí. Ok, pues de repente tanta fecha y tanto número, me hago bolas. ¿Y dónde conoces a Monse? ¿En Puebla? ¿O a través de las redes? ¿En la calle?
1: No, en Puebla, es como te digo, o sea, somos del mismo lado.
0: Y le fuiste honesto, yo tengo mujer.
1: Estamos en la misma colonia.
0: Ok. Y le fuiste honesto de que tenías mujer y hijo y todo.
1: Sí, ella sabe, ella conoce a mi esposa y todo, o sea.
0: ¡Neta!
1: Sabe cómo está la onda.
0: O sea, la ve con ojos de qué vos, socia. Ese caramelito también es mío. Chale, Ángel, estás heavy. ¿Y qué broma para tu novia?
1: Mira, ella siempre, digo, cuando te platico, cuando empezamos la relación, yo le dije, ¿sabes qué? Pues hasta así el asunto. No, sí, me gusta, vamos a llevar tranquilo.
0: Háblame fuerte que me estás perdiendo.
1: Cuando recién empezamos así, cuando se empezaron a dar las cosas, uh-huh. Pues yo le dije, ¿sabes qué? Mira, mi situación está así. No, sí, mira, pues la vamos a llevar así, como amigos, empezamos y pues a ver qué se da, ¿no? Pero pues a raíz de eso, pues ella se fue clavando mucho más en la relación. Que ella a tal grado quiere que yo tenga un hijo con ella.
2: ¡Oh, Dios!
0: Ah, caray, o sea, tanto así, no le importa que tú tengas una mujer y que tengas una niña. O sea, también quiere que le claves un gol.
1: Ella está entrada en la situación.
0: ¡Órale!
1: Pero yo siempre le he dado la negatividad de que no, que como crees, no, o sea, ahorita no. Entonces, pues ya estando aquí en Tijuana, luego a veces ella me manda mensajes y eso, pero por el trabajo yo le contesto muy cortadamente.
0: Okay.
1: O sea, no le pongo mucha atención. Y ya la duda es que no sé, tal vez ya andas con otro, dime si andas con alguien más y así. Ok, hace un tiempo, hace como 2 meses, le pusimos pausa a la relación. Terminamos por problemillas ahí.
0: Ok.
1: Y ok, se terminó. Después yo fui quien la buscó y le dije, ¿sabes qué? Pues vamos a arreglar las cosas, ¿no? Yo le comenté, es que pues igual sí estaba yo pretendiendo una muchacha, pero pues no se dio ya. Ya después cuando ya hablamos bien, me dijo, dice, oye, y con la muchacha que andas, no, es que ya nomás estaba bromeando, ¿no es cierto? Y ya, pues ya, empezamos. Entonces, lo que ahorita se trata es que le voy a hablar. Y como te digo, últimamente, pues sí me pongo muy cortante con ella. Todo es en base a la broma. Okay, ya la vengo ahí.
0: Ya la vienes cocinando.
1: Sí. Entonces, hace aproximadamente 15 días, ella me platica. Me mandaba mensajes y no me contestaba. Y hasta en la noche me dices que fui a comer con un amigo. Y dije, ok. Pero pues empecé así con mi escenita de celos, de tóxico. Y le dije, entonces porque tú sí, yo no, y que no sé qué. Ok. Este fin de semana que pasó, yo le dije, ¿sabes qué? Pues saliendo del trabajo me voy a comer con una amiga. Pero yo le dije, nos vamos a comer con una amiga, en doble sentido, yo se la puse. Y entonces empezó, no, que es que no, ¿por qué? No, no quiero que vayas y que no quiero que salgas con tus amigas y que no sé qué. Y ya empezó ahí en medio la discusión de que pues, es que tú sí sales con tus amigos y porque yo no con mis amigas. Y ok, se quedó así, pues me empezó a mandar mensaje tras mensaje, tras mensaje, tras mensaje, que le di a tal grado que yo le dije, ¿sabes qué? No, no salí con nadie, estoy en mi cuarto, estoy descansando.
0: O sea que bastante intensa.
1: Ajá, sí, sí. Bueno. Pero, todo es broma, o sea, todo es broma, no salí con nadie, ni nada, nada que ver.
0: Sí, sí, sí.
1: Pero ella sí se la creyó. Para el domingo me empezó a marcar desde temprano y le dije, ¿sabes qué? No traje mis audífonos, estoy trabajando. Entonces, a lo que va ahorita la broma, el meollo del asunto es que le voy a decir, ¿sabes qué? Mira, pues, realmente sí, si hay alguien más, tengo otra persona. El sábado, pues sí, como te dije, no salí, pero el domingo sí, por eso es que no te quise hablar, o te dije, te puse tal pretexto. Pasa esto, estoy con alguien más, ella está embarazada, con ella sí voy a tener un hijo, y ¿sabes qué? Pues creo que mejor aquí se va a terminar la relación.
0: Soquitola.
1: Y el detalle es que también ella tenía planes de venir, de que venga en un mes.
0: Oye, y hablando de eso, ella ya que está tan clavada y bueno, tu esposa está en Puebla, ¿ella no te ha dicho, oye, pues me voy a vivir a Tijuana contigo?
1: Sí me lo ha dicho, pero yo siempre he dicho, no.
0: Mira cómo la vas a atacar, creo que ya quedó bastante claro después de todo tu choro poblano. Le vas a hablar y le vas a decir que te vas a tener que mudar a Mexicali, ya ves que está muy cerca. Ok, vas a tener que ir generando la historia. Oye, pues fíjate que debo decirte que me tengo que mudar a Mexicali. Te va a preguntar por qué. Le dices, no, pues es que la chamba, pues me trasladaron para allá. Y aparte, pues te voy a decir la verdad. Si he estado saliendo con alguien, ahí te pones un nombre ficticio. Esta chica es de Mexicali y está embarazada. Y para quemar el asunto, le dices que se lo vas a confesar, obviamente por el cariño que tienes, pero le vas a decir, y te quiero pedir un favor, nada de que se lo vas a decir a mi esposa, ¿eh? O sea, ese es como un mensaje subliminal para darle un picón.
1: Sí, de hecho también ella no se atreve a hablar con mi esposa. ¿Por qué? Porque hace unos días también sucedió un problemita donde le cacharon mensajes. Una hermana de ella le cachó mensajes míos. Y que según que ya la hermana de ella le iba a ir a contar a mi esposa.
0: Está bueno, pero bueno, ya menos bla bla y más acción. Creo que ya te hemos dado tu tiempo, ya nos explicaste absolutamente todo. Les digo que los poblanos son finos. En directo desde el Panda Go Center, la diversión está en este que es tu show.
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0: Excelente. Después de tanta preparación, llegó el momento de la ejecución.
7: Órale.
8: Bueno.
7: Hola.
8: Hola.
7: Bueno, ¿qué haces? ¿Ya estás durmiendo? Háblame un poco más duro, hija, que no te escucho. ¿Ves que te dije hace rato que quería hablar contigo?
8: Sí, pero dijiste tarde. Noche. No, noche.
7: Bueno, como sea. ¿Qué crees?
8: ¿Qué?
7: Me voy a mudar de lugar. Ya no voy a estar aquí en Tijuana.
8: ¿A dónde vas?
7: Me van a pasar a Mexicali.
8: ¿Ajá?
7: Sí. Bueno, sé qué parte del trabajo.
8: ¿Por qué?
7: Y me voy para Mexicali.
8: Espera. ¿Qué? ¿Por qué? ¿Qué?
7: Por lo del trabajo. O sea, por parte del trabajo me voy a Mexicali.
8: Ajá.
7: Ay, Dios. Tengo que decirte algo, mi señorita. Ya, neta que yo para poner pretextos no puedo, no sirvo. Te voy a decir algo, te lo voy a decir así a secas, porque la neta estarle dando vuelta a la hoja nomás, ¿no?
8: Uh-huh.
7: Es que el sábado te dije que voy a salir con la amiga y que te dije que siempre no.
8: Ajá.
7: El domingo ves que me ibas a marcar y te dije que no llevaba ya audífonos.
8: Uh-huh.
7: Ciertamente no fui a trabajar. Ya. Salí con la persona que te he comentado. Ajá. Y pues...
8: ¿Y qué?
7: Está embarazada. He estado saliendo con ella tres meses, prácticamente desde que llegué, es alguien que yo ya conocía. Que está embarazada. Entonces, no quiero que me lo tomes a mal, o sea, te lo digo en buena onda, porque la neta sí te estimo mucho, café, eso, pues sabes que te quiero un montón. Pero la neta yo no puedo estar así. No puedo estar así, me inquieta, por eso que a veces ya también me ponen de cortante, porque no sabía cómo decir las cosas.
5: Ok. ¿Sabes qué? Amor. Va, ya, no digas nada.
7: No, ay, es que te tengo que escuchar.
5: No,
7: es que escucha.
5: Emoy, no tengo ganas de hablar.
7: No, es que sí tienes, pero también quiero que
5: deja que yo asimile esto y si quieres, no.
7: No, es que...
5: Dale, ok. No, linda noche, descansa.
7: No, escúchame,
5: escúchame,
7: por favor. No me dejes, no hagas esto más difícil, por favor.
5: Cuídate mucho.
7: Monte, ya vas a empezar como siempre con tus cosas. O sea, sin querer escuchar.
5: Ay, mueres.
7: Vas a empezar con tus cosas. Te estoy hablando y por eso te lo estoy diciendo, porque quiero que me entiendas y que me escuches. Quiero, si se van a terminar las cosas, que se terminen de la mejor manera y no así.
5: Hombre, ¿cuál es la mejor manera?
7: No, es que no te entiende. Es que siempre te vas por lo mismo, no quieres escuchar, te pones en tu mendiga negatividad. Así como quieres darle solución a las cosas.
5: Pues nunca me equivoqué, sí había algo. Yo, ay, Dios.
7: No te equivocaste, es que la... Soy yo. Yo fui el que la regué. No tú. Ahora, lo que pase, no quiero que empieces a salir con tus cosas. No llores, hija. Sí, tú sabes que te quiero un montón, pero no, la neta, encontrar una mujer aquí me cambió todo.
5: Dame chance. Dame chance.
7: Dame chance.
5: Si quieres, mañana hablamos.
7: No, déjame mañana.
5: Ya, ay, morir. Dame chance.
7: A ver, aparte también te estás comportando muy inmadura. Hasta en eso me estás dando a entender que ella es mejor que tú. De no saber entender las cosas, de no saber escuchar. Y eso es lo que tú no sabes entender. Y siempre pasa esto contigo, o sea, siempre que hay alguna cosa, tú siempre te vas por otra mentalidad. Y lo sabes bien porque te lo he dicho muchas veces. Siempre tomas tus decisiones o piensas cosas que ni siquiera son. Mira, dame chance de terminar bien las cosas. Yo sé que si mañana te marco, tú ya no me vas a contestar y ya no va a haber comunicación. Entonces quiero terminar bien las cosas contigo, hija. Por favor.
5: Sí, Marisol.
7: Yo sé que te estás sintiendo... Escúchame. Yo sé que te estás sintiendo mal y te entiendo.
5: No me entiendes nada.
7: Si neta tanto me quieres o tanto me quisiste,
5: no entiendes nada, Sale, y yo no sé qué cosa hay que explicar, qué cosa me vas a decir, yo, ya, Sale, déjame a mí asimilar esto, déjamelos decirme que la voy a cuidar, me volví a equivocar, que volví a creerte, volví, oh, maldita sea, que todo el mundo tenía razón, que... Todos tenían razón.
7: No, cuando yo estuve allá no tenía razón.
5: Déjame a mí hoy, ¿va? Gracias.
7: A ver, Monse,
5: dame esta noche.
7: Una vez más.
5: Dame esta noche. Mañana hablamos. ¿Me darías eso? ¿Me dejarías a mí hoy? ¿Y mañana quieres hablar?
7: A ver, escúchame.
5: Yo no sé cómo quieres acabar bien. Déjame hacer mi berrinche. Déjame hacer mis cosas. ¿Sabes? Déjame hoy.
8: hoy.
7: Dime que no hay mañana.
8: No, no, ya no hay mañana. Ya, no, ya, ya, ya, ya, ya, ya, ya, ya, ya, ya, no, ya, no, te voy a... no, no, no. Hazlo tú por las buenas ahorita. Entiéndeme tú a mí, ¿ok? ¿Quieres eso? Ok.
7: O sea,
8: Ya, dame hoy. Dame hoy.
7: Duérmete ya.
8: Dame hoy.
7: Por favor.
8: Déjame. Te digo, madre. Le voy a decir, tenías razón. Te volví a quedar.
7: A ver, no sé cómo te hago entender. La última vez que estuvimos juntos, ya, tus dedos ya no.
8: Mañana me marcas, mañana búscame si quieres o como quieras. Si no, también, va.

0: hicieron los billetes.
1: Está como la Magdalena, Ángel. No sé. A ver, pero tú supuestamente ya la tenías muy preparada, hiciste, moviste, pero a la mera hora, compadre, la tuviste arrinconada y ya no sabías ni qué decir. Ya escuchaste por qué siempre digo. ¡Puebla, no! ¡Puebla, no! Ahora el problema va a estar en que nos conteste, Ángel, ¿eh?
0: Espero que sí me conteste.
1: Bueno, contesta o no contesta las bromas en tu show.
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1: Oye, Angelito, pues ya pagó el teléfono. ¡No manches! ¿Sabes qué? Ya te quedaste sin amante, güey. O novia. Oye, ¿por qué quisiste hacerle la broma?
0: Pues nada más porque te digo que es muy insegura.
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0: Ya me estoy poniendo el cuerno, que ya no.
1: Pero si achú. Siempre hay un poblano para una poblana. Pero bueno, dime en Tijuana, ¿cómo se oye el Panda Show?
0: A toda máquina, pandita.
5: A mí no me la haces tú, aunque seas tú.

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Dios, qué bonita inspiración.

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relación, vamos a hablar de demencias, y viene a mi cabeza cuando mi mamá de repente se le olvida algo de a qué vine, ya me va a dar el ice. Pero realmente, pues es algo que decimos, ¿no? Comúnmente, y no sabemos si en realidad sea un factor para que nos dé algún tipo de demencia, ¿no? Nada más lo decimos al aire, pero pues puede

0: tenemos esta tendencia a olvidar algo, siempre estamos pensando en una enfermedad como el Alzheimer. Y resulta que nosotros que nos dedicamos a esto, que somos neurólogos y cotidianamente evaluamos pacientes, pues es un tema muy común, pero poco valorado por las personas, porque pensamos que es algo natural y normal olvidar cosas en algún momento determinado. Cuando vamos al refri decimos, ay, ¿ya que vine? Sí, fíjate que
1: Pero
0: también
1: tiene
0: hay un tip,
1: signo.
0: hay un tip. Cuando yo voy al refri y voy a una cosa y no recuerdo y me regreso y después me acuerdo, ahí diríamos que es algo natural, es algo
1: Natural.
0: normal. Cuando no me vuelvo a acordar, ahí tenemos un
1: Como
0: foco
1: una
0: rojo
1: red flag
0: prendido.
1: de aguas, ¿no?
0: Así, hay que evaluar esta parte. Y tal vez la principal sospecha no solo el olvido como tal, sino el impacto que tiene en nuestra vida diaria. ¿Cuántas veces me sucede?

0: hace mucho tiempo todavía se utilizaban términos como la demencia senil, y entonces se le atribuía al proceso de envejecimiento exclusivamente la pérdida de memoria. Y ahora sabemos que esos términos ya son obsoletos, no se utilizan, y que puede haber personas que no tan seniles que puedan presentar síntomas relacionados con un deterioro cognitivo. De hecho, el término de demencia sigue siendo un término fuerte, ha cambiado su nomenclatura en la actualidad. Hablamos de deterioro cognitivo. Y el deterioro cognitivo se puede presentar a cualquier edad. No necesariamente tendremos que ser seniles, pero no todas las demencias son enfermedad de Alzheimer. Existen algunos tipos particulares y las podremos dividir en aquellas enfermedades que irremediablemente progresan y que tienen un carácter degenerativo. Y habrá algunos deterioros cognitivos que son secundarios, por ejemplo, un trastorno tiroideo.
1: Claro.
0: Obviamente, lo más impactante son aquellas enfermedades en donde irremediablemente el paciente va perdiendo no solo su capacidad de memoria, su capacidad de lenguaje, la capacidad de reconocer personas, la capacidad de autocuidado. Y entonces ese tipo de enfermedades son realmente devastadoras porque van progresando y afectando no solo al que padece el problema, sino al entorno.
1: ¿Cómo llegamos a eso? O sea, en algún momento todos podemos tener cierto tipo de deterioro, digo, ya en la adultez, en la vejez, o cómo llegan las personas, o es genético, ¿cómo es?
0: Todos, por tener un cerebro, tenemos susceptibilidad. Tenemos un riesgo al nacer de poder tener cualquier enfermedad del sistema nervioso central, porque tenemos el órgano principal que es el cerebro. Pero si yo tengo un familiar directo con algún padecimiento, con este tipo de enfermedades degenerativas que van progresando con el tiempo, pues mi riesgo se incrementa. Pero si yo, aparte de tener este riesgo genético por tener un familiar directo enfermo, pero aparte yo soy diabético, hipertenso, tengo problemas con mi peso, tengo problemas auditivos y no escucho bien, o tengo malos hábitos, no hago dieta, no hago ejercicio. De hecho, en la actualidad sabemos, y eso ya está más que estudiado, el 56% de los pacientes que tienen alguna demencia degenerativa tipo Alzheimer, por ejemplo, el 56% puede ser prevenible.
1: ¿Cómo es vivir con demencia?
0: Imagina que una persona no sepa dónde vive, quién es, en dónde está, que olvide quién es su esposo, sus hijos, y que aparte no pueda tener una posibilidad de sobrevivir y que dependa de terceros para eso. No son capaces de bañarse porque olvidan cómo bañarse, olvidan cómo

0: todo este acto motor de ponerte una camiseta, un pantalón, cómo ir al baño. Y todas estas cuestiones van a generar una dependencia de terceros y que el que cuida pues va a tener que hacer todas esas actividades para poder mejorar la calidad de los pacientes. La invitación es que nos volteemos a ver y identifiquemos, ¿no? Y a veces mucha gente se asusta porque he tenido pacientes que dicen, doctora, se me olvidan las cosas. Y a veces puede suceder que estén deprimidos, que no duerman bien, que tengan ansiedad. Y la ansiedad provoca problemas de concentración, entonces los tranquilizamos, los evaluamos y concluimos. Pero en algunos casos, pues obviamente no son conscientes de lo que sucede y en la mayoría nosotros podríamos decir, me está fallando esto, voy a hacerme evaluar, porque aparte pues tengo malos hábitos y a veces el que nos corrijan esos malos hábitos cuesta mucho trabajo y a veces haciendo eso es suficiente pues para poder digamos que retomar nuestra vida normal sin que estemos en peligro de desarrollar algún tipo de demencia.
1: Como profesional de la salud, ¿qué les dirías a las familias que están enfrentando esto?
0: Fíjate que este es un tema muy difícil. Primero es la cuestión de la aceptación. Generalmente el familiar es el más renuente a pensar que algo está pasando y hay una especie de negación inicial. ¿Qué se tiene que hacer? Bueno, el cuidador tiene que entender qué es lo principal. Dormir bien, comer bien, para que pueda sentirse fuerte para cuidar a una persona que requiere el cuidado como el de un niño. ¿Qué decirle a un cuidador? Primero que la enfermedad es crónica y progresiva y que irremediablemente va a tener esta progresión y conforme pasan las etapas de evolución va a haber un mayor impacto en la dependencia de terceros para sobrevivir y por lo tanto que el paciente tiene que irse programando y dosificando y que tiene que generar una red de apoyo. A veces es la misma familia la red de apoyo, hacer fuerte al cuidador, darle la información para que cuando suceda alguna complicación puedan resolver inmediatamente.
1: Aunque, por ejemplo, la familia lo sepa, siempre hay contextos complicados, ¿no? Entonces no es como que así ya lo sé, voy a ayudar, voy a ver, nos vamos a organizar. No siempre pasa.
0: Fíjate que yo lo que hago es reunir a la mayoría de las personas que pudieran estar en contacto directo para decirles, ustedes estamos en un barco y vamos a remar siempre para el mismo lado. Porque no sé si te ha pasado, claro, que hay personas que tienen diferentes formas de pensar.
1: Sí.
0: Y entonces dicen, no, es que yo creo que mejor no le des medicamento porque eso creo que no. Y yo me da miedo que le des esto porque fulanita le dio tal. Entonces hay una serie de opiniones que lo único que pasa es que todo el mundo se confunda. Y por eso nosotros tenemos que estar ahí como llevando la batuta. Esto se hace, cuiden esto, trabajen en eso. Doctor, es que tengo miedo porque este medicamento leí tal cosa, no tengas temor, vamos a trabajarlo, vamos a hacerlo. Y si todos remamos por el mismo rumbo, entonces no va a haber esta familia fragmentada, fracturada, porque todos tienen opiniones diferentes. Y el único que pierde es el paciente. En la actualidad, los servicios de salud en el instituto, en el ISSSTE se han abierto para que el paciente, independientemente del lugar donde vive, si él tiene una necesidad por un trastorno de memoria, pueda acudir en el servicio de neurología donde esté disponible, independientemente de la zona. Esto del programa de salud mental es maravilloso.
1: El correo es saludmental@iste.gob.mx. Doctora Cecilia, muchísimas gracias. Fue muy tranquilizadora, yo creo que para varias personas que nos están escuchando.
0: Sí, yo te agradezco mucho que toques estos temas porque son de tanta relevancia y tanta importancia que yo aprecio mucho.
1: Muchísimas gracias, doctora.
0: Gracias a ti, Claudia. Saludos a tu audiencia.
1: Gracias. Ella es la doctora Cecilia Acosta. Yo soy Claudia Mejía. Nos vemos en un siguiente episodio. Bye.
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1: 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Son las 7:12.

las 7 con 18 minutos.

las 7 con 25 minutos.

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las 7 con 39 minutos.

0: Son las 8 con un minuto.
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Son las 8:23.

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Son las 8:39.

0: La Joaquín.
1: Muchas gracias.
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0: 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Son las 8 con 55 minutos.
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0: 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Son las 9:02.
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Son las 9:14.

0: las 9:31.
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0: Son las 10, con 2 minutos.
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día de ayer no dije nada, yo tampoco dije nada, porque pues lo voy a dejar descansar un poquito, pero ayer fue miércoles de nominación en la Casa de los Famosos México en su cuarta temporada. Y es que yo no podía.

votada, nadie podía nominarla. Estaba Karina, que es lógico, es de las más fuertes, no es que la futura ganadora, si es que Jair no le quita el primer lugar. Por ahí también estuvo no nominado Fede, que también sabemos que, aunque la gente de adentro no sabe que no está jugando, pues no está jugando y sabíamos que era alguien bien fuerte, pero no es competencia, digámosle así. Solo Ernesto Laguardia tampoco estuvo nominado y Jair fueron los únicos que no estuvieron nominados esta noche de miércoles de nominación. Es un día muy importante, una de dos. O cae muy bien y les gusta mucho lo que está haciendo, o pues no cae mal, que cualquiera de las dos a este punto está muy bien. Pero la verdad es que yo lo veo bien parado. Ya le devolvieron la maleta, oigan, ya le devolvieron la maleta, es precioso. Y pues bueno, ya qué le hacemos. Pero la verdad es que está padrísimo. Por ahí la lista de nominados quedó así. Aldo Rendón, que él estaba nominado desde un principio. Janet, que es la que yo pienso, creo, siento que es la que se va a ir esa semana. Mariano Ochoa, que es la que yo siento quisiera que se fuera esa semana. Aranza, que no me cae mal, fíjate, es mi afanta, pero todavía siento que aguanta. Jimena, ni me va ni me viene. Luis Chaparro, por ahí también es uno de los que a la gente le gusta. Y Memo, Memo es el que también está nominado. Son siete los que están en la placa. Aldo Rendón ni de broma se va a ir, obviamente. Así que ustedes cuéntame quién creen que se va este domingo, quién están apoyando ustedes. Y mira, yo hasta estaba pensando, ya voy a empezar a hacer videos el día de mañana apoyando a Jair, estar en la placa. Porque a ver, chiquillos, para empezar, hace 25 años no existían las redes sociales, ni existía que votar por WhatsApp, ni que por un botoncito, nada. Costaba la llamada, oigan. La llamada no recuerdo cuánto costaba, no me acuerdo si 50 o 100 pesos, alguien que me recuerde de aquellos tiempos, pero yo me acuerdo que estaba cara. Y mi papá me dejaba marcar y apoyar a Jair. O sea, con cada voto costaba una lanita y te venía sumada en tu pago, ¿no? Del mes, de tu mensualidad del teléfono. Y aún así él llegó a la final en la primera generación de la academia. Ahora, nunca salió porque hubo dos regresos, dos conciertos de regreso y él nunca salió. Ahora, también el desafío de estrellas lo hicimos ganar. O sea, cuando no se podía votar por internet, díganme ustedes qué creen, no estén desaprovechando, no estén menospreciando, no estén minimizando a las que amamos a este hombre, que si cuando estábamos crías lo apoyábamos, cuando costaba apoyábamos, yo tenía 9 años y estaba votando. Ahora mira que me pago mis gastos y mis gustos, que no pueda estar yo apoyándolo, claro que sí, pero mira, no fue el caso, así que una semana mi precioso más salvado. Cuéntame tú qué es lo que piensas, cómo has visto La Casa de los Famosos, te ha gustado, te ha gustado. Esto no tiene nada que ver con el regional mexicano, pero tiene que ver con las redes sociales y tiene que ver con mi precioso. Y mira, yo los dejo hacer con mi programa lo que quieran, pero déjenme un bloque hacer lo que yo quiera. ¿Y qué es? Pues hablar bien de mi chiquitito. Vamos con

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0: 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Son las 11 con 29 minutos.
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1: Estamos de regreso, Pachalovers, y seguimos en ¡Qué Pachanga! Con Monse Andrade a través de la Mejor FM 94.7. Y ahora sí, vámonos con las noticias del regional mexicano. Y es que, mira, a mí me encanta cuando los artistas sacan música nueva, cuando se reinventan, cuando pueden poner pues más picardía a su música. Pero cuando hacen colaboraciones es increíble. Pero cuando hacen colaboraciones con alguien que directamente no es de su género, híjole, me pone la piel chinita porque no sabes ni qué esperar. Te hace como que se te para el corazoncito porque no sabes si qué sucede. Y esto está pasando con Eden Muñoz, que acaba de lanzar una colaboración con nada más y nada menos que con Alejandro Sanz. Anunciaron el lanzamiento de su colaboración Yo Era Poesía y se va a estrenar el próximo 7 de agosto. Es que a mí me encanta. A mí me encanta que Alejandro Sanz, él sigue picándole. Por algo tiene años de trayectoria, por algo sigue vigente, porque él aquí, allá, y si no está bailando la tortura con Shakira, anda metiéndole al regional mexicano con Eden Muñoz. Qué padrísimo y qué deleite, qué disfrute de voces. Yo espero con ansias el próximo 7 de agosto para poder disfrutar de Yo Era Poesía. Y por supuesto que aquí se las vamos a tener. Mientras, nos vamos a ir con más música y seguimos en Qué Pachanga con Monse Andrade. Pero recuerda que estamos en el Bandamood el día de hoy, canciones del Grupo Firme que están para agregar a la playlist del fin de semana, aquellas que no nos podemos perder. Y si tienen alguna historia, si te la dedicaron, si la dedicaste en la peda, si lloraste, si cuando te cortaron estabas andando de fondo, porque pasa, oigan, pasa que cuando sucede algo y de repente suena una canción X que el vecino tenía por ahí, y luego escuchas la canción, te acuerdas de ese momento. Bueno, pues cuéntame la historia detrás de la canción de Grupo Firme y yo las voy a estar leyendo aquí en Qué Pachanga con Monse Andrade. Mientras, vamos con más música y regresamos a la Mejor FM 94.7.

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1: ¡Ay, ay, ay, Pachalovers! Estamos de regreso en ¡Qué pachanga! Con Monse Andrade a través de la mejor FM 94.7. Y como hoy estamos celebrando el cumpleaños de Edwin Cass, les estamos preguntando a nuestros Pachalovers, ¿qué canción de Grupo Firme has dedicado y qué historia representa para ti y qué crees? Aquí ya me mandaron algunas y vamos a leerlas, vamos a entrar en el chismecito. Por ahí me dicen, no digo nombres, pero dicen, yo dediqué Ya Supérame después de una relación de 6 años. Me costó muchísimo salir adelante. Un día la puse a todo volumen en el carro, la canté llorando y desde ese momento decidí que ya no iba a regresar con él. Esa canción fue mi cierre de ciclo. ¡Ay! Oh, es que hay canciones de verdad que son terapia gratis y por supuesto Ya Supérame definitivamente entra en esa lista. Te aplaudo de pie, preciosa, por haber salido de esa situación. Por ahí también nos manda un chico, dice, la de El Amor No Fue Para Mí se la dediqué a una chava que siempre me buscaba cuando la plantaba a su novio. Me cansé de ser plato de segunda mesa y mejor le mandé esa canción. Nunca más me volvió a escribir. Ay, oigan, ¿a poco no? Una canción dice más que mil palabras. O sea, ya a veces parece que te la escribieron. A veces dices, es que esto me sucedió, es que esto es tal y como lo pienso y qué mejor que decirlo que con una buena canción. Por ahí otra chica nos dice, le dediqué En Tu Perra Vida a mi ex cuando descubrí que me estaba haciendo infiel. No le dije nada, solo la subí a mis historias y al ratito ya me estaba marcando para preguntar si era para él. ¡Claro que era para él! Oye, es que a mí me encantan las indirectas musicales, que son un idioma universal. Aquellas que te dicen, ay no, es solo una canción, mango, si sube una foto de ella o de él con una canción, aguas, porque esa canción es para alguien, nada de que la escuché y me gustó, nada de que la estaba oyendo ahorita, no, si tú subes una canción a tus estados de WhatsApp, a tus historias de Facebook, con una canción de fondo, ahí está. ¿Cuántas horas no se pasa uno revisando y checando qué canción queda para el día, para el mood, para el ánimo que traes hoy? Claro. Oigan, claro, pero pues Grupo Firme tiene un himno para cada situación amorosa. Así que ustedes síganme contando, Pachalovers, qué canción de Grupo Firme has dedicado y por qué. Mándame tu mensaje a través de mi página de Facebook, soy Monse Andrade y yo por aquí lo estoy leyendo. Pero atención, Pachalovers, si solamente no me quieres contar, si solamente no me quieres contar qué canción de Grupo Firme es la que te recuerda a alguien y mejor la quieres cantar en vivo y en directo, bien atentos de las dinámicas, porque el próximo 14 de agosto, gracias a Erca Producciones y a La Mejor Poza Rica, nos vamos al Palenque de Tulancingo a la Expo Feria Internacional Ganadera de Tulancingo 2026. A ver, nada más y nada menos que a Grupo Firme. Y qué mejor que ir a cantar, a llorar, a tomar con esas canciones. ¡Ay, ay, ay! No se lo pueden perder, pendientes de mis redes sociales, pendientes de Qué Pachanga, pendientes de La Regaladora, porque en cualquier momento lanzo dinámica. 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Erca nunca nos deja vergüenza, siempre nos manda a los mejores lugares, así que no te lo puedes perder. Bien atento de todo, porque en cualquier momento yo lanzo dinámica. Lo que voy a lanzar ahorita es una canción de Grupo Firme, porque nos vamos con más música y seguimos en Qué Pachanga con Monse Andrade a través de La Mejor FM 94.7.

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0: Son las 12, con un minuto.
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Son las 12 con 21 minutos.

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de las del partido las publicaciones en las que calificó a Morena como narcopartido. El priista afirmó que va a impugnar esta resolución al considerar pues que representa un acto de censura y una limitación a la crítica política. Anunció también que va a llevar el caso ante organismos internacionales, argumentando así que se busca proteger al partido en el poder y restringir la libertad de expresión. Y en más información, fue un error haber confiado en esta persona. Así lo dijo Marina del Pilar en entrevista en exclusiva tras difundir pues, los audios de sus conversaciones con intermediarios de los Estados Unidos para recuperar su visa. La gobernadora de Baja California ya presentó una denuncia ante la fiscalía por esta filtración. Tiene información internacional, la Fiscalía de Bolivia emitió una orden de captura contra el expresidente Evo Morales. Lo acusa pues de delitos como terrorismo, alzamiento armado contra la seguridad y la soberanía del Estado, además de otros cargos relacionados con las protestas y bloqueos carreteros registrados entre el mes de mayo y junio. Y en información estatal, productores de piña de la comunidad La Víbora Norte, esto del municipio de Taliscoyan, aseguran que atraviesan una de las peores crisis de los últimos años. Todo esto debido a la caída en las ventas y el desplome del precio de su producto. Situación que ha provocado que hasta el 70% de la cosecha se eche a perder en los campos. Tiene información local, la presidenta municipal de Poza Rica, la licenciada Adaneli Rodríguez, encabezó la entrega de la cancha ubicada en Los Laureles, acompañada por supuesto por el ingeniero Guillermo Fernández Sánchez, titular de la oficina de representación de la Secretaría de Desarrollo Agrario Territorial y Urbano, es decir, la SEDATU en Veracruz, así como integrantes del ayuntamiento y habitantes de este sector. Siendo la 1:03 p.m. en punto del día de hoy, jueves ya 30 de julio del año 2026, vamos a comenzar con la información en Smart 3 Noticias. Mi nombre, Vanessa Miranda.

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1: Muy buenas tardes, qué gusto me da saludarte el día de hoy, jueves, ya jueves 30 de julio del año 2026, totalmente en vivo, por supuesto, en Smart 3 Noticias, a través de nuestras tres frecuencias moduladas, el 101.9 EXA, 102.7 Globo y 94.7 La Mejor, así como también a través del canal 2.5 de fibra óptica de Smart TV, de nuestro streaming en Facebook y a través de nuestro canal de YouTube. Mi nombre es Vanessa Miranda, el día de ayer, pues no pude estar con ustedes, pero agradezco, por supuesto, a mi director artístico, Braulio Vargas, por estar al frente de este noticiero. Estuvimos presentes en el municipio de Tuxpan, en el bello puerto de Tuxpan, el puerto de los bellos atardeceres. Los invito, por favor, a que sintonicen más adelante nuestro streaming en Facebook y en nuestro canal de YouTube, porque tuvimos una entrevista en exclusiva con el presidente municipal, el licenciado Daniel Cortina, quien nos estuvo hablando, pues, de esta inauguración de las canchas de fútbol rápido número 5 que se llevaron a cabo en el puerto de Tuxpan. Todo esto en el Mundial Social de la SEDATU, recordará usted que pues fue uno de los legados que dejó esta Copa del Mundo de Fútbol 2026, que fue en este continente, y por supuesto Tuxpan y Poza Rica, porque también el día de ayer la presidenta municipal, Anelis Rodríguez, estuvo inaugurando estas canchas en el fraccionamiento Laureles. Hoy también tuvimos la oportunidad de estar con la alcaldesa hace unos momentos en esta segunda edición del Día del Pueblo. De verdad que es un programa que beneficia mucho a toda la población, sobre todo para que aquellas personas que no pueden trasladarse directamente a las diferentes dependencias, pues bueno, puedan hacerlo desde su colonia, gran afluencia, y sobre todo, se lo digo yo que estuve presente, nadie me contó, ni crea que le estoy hablando por hablar. De verdad que la presidenta municipal y la comuna, los regidores, están ahí al pie del cañón, sentados hasta que la última persona se vaya. También más adelante vamos a estar viendo una entrevista que tuvimos en exclusiva con la presidenta municipal de Poza Rica, la licenciada Ada Nelly Rodríguez. Te voy a proporcionar nuestras líneas telefónicas para que te comuniques con nosotros, y te recuerdo que van a estar abiertas durante toda esta edición informativa, la cual es el 782-217-3490, y nuestro número telefónico en cabina, el 782-82-452-30, donde voy a estar respondiendo cada uno de tus mensajes, comentarios y saludos. Y te recuerdo que en Smart 3 Noticias somos un buzón para darle voz a aquello que te acontece día con día. Siendo ya la 1:06 en punto, es momento de comenzar. Vámonos directo con toda la información.
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1: Vámonos con las efemérides del día de hoy. Es que mire usted, hoy es un día muy bonito, de verdad, en esta efeméride que le voy a dar. Es una efeméride que nos va a llenar de mucha emoción y sobre todo a valorar lo que es la amistad, porque hoy, 30 de julio, se celebra en todo el mundo el Día Internacional de la Amistad, en honor a ese sentimiento desinteresado que es capaz de unir a personas muy diferentes, rompiendo fronteras y tendiendo lazos de solidaridad. Es tan poderoso por su naturaleza misma de bondad e incondicionalidad. El reconocimiento oficial de este efeméride, pues, ha sido iniciada en la Asamblea General de las Naciones Unidas en el año 2011, cuando proclamó el 30 de julio como el Día Internacional de la Amistad, a propuesta de la Cruzada Mundial de la Amistad. Y es que es muy importante, y sobre todo, tener amigos verdaderos, señores. Conforme pasen los años, y lo voy a decir, siempre me lo han dicho mis padres, conforme pasen los años y el tiempo, te vas a dar cuenta quién sí, quién no y quién nunca. Eso no implica que dejemos de ser educados y empáticos con el ser humano, porque la empatía es algo de los valores más importantes que tenemos que tener, y sobre todo de los que vamos a inculcar. Pero tener amistades en las buenas, en las malas y en las peores, no solo en los momentos de diversión, no solo en los momentos cuando estamos arriba, porque la vida es una rueda de la fortuna, señores. Un día estamos arriba, otro día estamos abajo, y ¿quién nos tiende la mano? Una buena amiga, un buen amigo. Y son esos lazos que tenemos que conservar, que no son sanguíneos, pero que de verdad se comportan igual o mejor que algunos. Así es que si tienes un amigo que consideras que ha estado contigo y si tú te consideras ser ese amigo fiel y leal, háblale, abrázale y dile gracias por tu amistad. Aquí vamos a estar siempre hoy en el Día Internacional de la Amistad.
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1: Y mire usted, es que en el año de 2013 la Asamblea General de la ONU decretó el 30 de julio como el Día Mundial contra la Trata de Personas, con la clara intención, por supuesto, de concienciar a las personas y sobre todo a los gobiernos acerca de la grave problemática que ha acarreado la expansión de este delito a nivel mundial. Qué importancia, y sobre todo en estos momentos que estamos viviendo demasiada trata, no solo de adultos, sino de población infantil.
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1: Y mira qué delicia, porque no necesitamos una excusa para comer un delicioso postre en cualquier momento, pero tenemos que decir que hoy, 30 de julio, es el Día Mundial de la Tarta de Queso. El aroma tentador del queso fresco, la delicadeza de la masa crujiente y la suavidad de un relleno cremoso se entrelazan en una danza de sabores que ha conquistado paladares alrededor del mundo.
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3: La Secretaría de Protección Civil les informa el pronóstico del tiempo para este jueves 30 de julio. Durante este jueves se observan condiciones para lluvias y tormentas aisladas, principalmente en regiones montañosas y en las cuencas del sur del estado. Estas se presentarán por la tarde y noche en zonas de montaña y durante la noche a madrugada en llanuras y costas. El ambiente continuará caluroso y bochornoso durante el día, mientras que por la noche y madrugada se mantendrá templado a fresco. El viento dominará del este, sureste y noreste de intensidad moderada, con rachas en playa y durante las tormentas. Ahora vamos al pronóstico para esta región. Se espera cielo despejado a medio nublado, con aumento de nubosidad por la tarde y probabilidad de lluvias aisladas y ligeras en zonas de montaña. El ambiente seguirá siendo muy caluroso y el viento será moderado del este y sureste con rachas en la costa. Si tiene actividades al aire libre durante la tarde o la noche, manténgase pendiente de las actualizaciones del tiempo, ya que por las tormentas pueden acompañarse de actividad eléctrica, rachas de viento y de forma aislada caída de granizo. Además, continúe tomando medidas para protegerse del calor y manténganse informadas e informados a través de nuestras redes sociales. CEEC Protección Civil en Facebook y @spcver-net en X. Este fue el pronóstico del tiempo. Les ha informado Francisco Moreno.
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1: Muchísimas gracias a mi compañero Francisco Moreno por su reporte acerca de las condiciones climatológicas el día de hoy aquí en el norte del estado. Y es que, pues, espera que la probabilidad de lluvias y tormentas eléctricas aumenten el día de hoy, especialmente en las cuencas del sur, para disminuir el fin de semana, cuando también va a aumentar la temperatura máxima. Déjeme recordarle que este fin de semana, aunque las lluvias están más pronosticadas para el sur del estado, en el norte también están pronosticadas a un 40 y 60% en algunas regiones del norte. La temperatura va a aumentar la próxima semana, así es que tenemos que estar muy atentos, como siempre se lo voy a recomendar, por las indicaciones de portales oficiales como Protección Civil Estatal y Municipal. El clima para el día de hoy aquí en la ciudad de Poza Rica se va a establecer entre los 26 y 34 grados centígrados, para llegar a tener sensaciones térmicas de hasta 35 grados. Habrá demasiado calor el día de hoy debido, ya se lo había comentado yo desde inicio de semana, a esta alerta meteorológica grave, pues es que el calor intenso se va a prolongar hasta el próximo 4 de agosto. Así es que tenemos que estar muy preparados, hidratarnos muy bien y sobre todo cuidar a adultos mayores y a chiquitos. La máxima sensación térmica para el día de hoy va a ser de 41 grados. Tendremos vientos de 5 kilómetros por hora. La humedad al 89%, pues con razón tendremos mucho calor. Y la calidad del aire será bastante aceptable, mas no buena, el día de hoy.
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4: Hola, ¿qué tal? Muy buenas tardes, tengan todos ustedes. Hoy tenemos un anuncio especial, es un servicio a la comunidad. Una persona se comunicó a esta casa editorial, al periódico La Opinión de Poza Rica, para solicitar ayuda ya que busca localizar a una persona que este miércoles alrededor de las 10 de la mañana sufrió un intento de hurto frente a las instalaciones de el CRIT en aquí en Poza Rica, en el kilómetro 47. Señala que durante el incidente se le cayeron algunas pertenencias, entre ellas una credencial, las cuales fueron resguardadas y desean ser devueltas. Si usted es la afectada o la conoce, favor de comunicarse con este editorial para ponerle en contacto con la persona que encontró sus pertenencias al número 782-172-6516. Repetimos, 782-172-6216. Tenemos en nuestra página de Facebook la fotografía de esta credencial que lo acredita dentro de la clínica de Fundación Teletón, dentro del sistema infantil Teletón, para que se comuniquen y puedan tener su documentación de manera adecuada. Desde la redacción del periódico La Opinión, para Smart 3 Noticias, Vicente Martínez.
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1: Muchísimas gracias a mi compañero Vicente Martínez del periódico La Opinión por su nota el día de hoy para Smart 3 Noticias. 1:14 p.m. en punto y vámonos directo con la información local, y es que con la inauguración de las canchas de fútbol 5 en el fraccionamiento Los Laureles y la colonia Prensa Nacional, el gobierno de Poza Rica, que encabeza la licenciada Anely Rodríguez, fortalece la infraestructura deportiva del municipio y amplía así pues las oportunidades para que niñas, niños y jóvenes cuenten con espacios dignos para la convivencia y la práctica del deporte. La presidenta municipal, Anely Rodríguez, encabezó la entrega de la cancha ubicada en el fraccionamiento Laureles, acompañada por el ingeniero Guillermo Fernández Sánchez, titular de la oficina de representación de la Secretaría de Desarrollo Agrario, Territorial y Urbano, es decir, la SEDATU en Veracruz, así como de integrantes del ayuntamiento y habitantes de este sector. Durante su mensaje, la alcaldesa destacó que estos espacios forman parte pues del Programa Mundial Social 2026, impulsado por el Gobierno de México a través de la SEDATU, y representan una inversión en el bienestar de las familias pozarricenses. Recordó que el fraccionamiento Los Laureles fue una de las zonas afectadas por las inundaciones del año pasado, por lo que esta obra contribuye a recuperar espacios para la comunidad, y de verdad, enhorabuena, porque el deporte hace que los jóvenes y los niños pues tengan diferentes formas de diversión y sobre todo de aprendizaje educativo, y no se vayan por otras cosas. Pero vamos a escuchar lo que dijo al respecto la presidenta Anely Rodríguez.
5: Son dos canchas las que, gracias al gobierno federal, gracias a SEDATU, están en nuestro municipio.
6: Esta obra, como la pueden ver, cumple con la normativa de la CONADE. Así que los torneos de fútbol 5 pueden ser formalmente llevados a cabo porque cumple con todo. Por debajo lleva material muy especial para que haya permeabilidad del agua, que tiene unas canales de drenajes con un colector fluvial que también tiene iluminación para que en las noches también lo hagan posible jugar, y la malla perimetral, que era muy importante para resguardar los espacios.
5: Esta mañana Poza Rica abre un nuevo espacio para el deporte, la convivencia y el desarrollo de nuestra juventud. Queremos una juventud sana, activa y con oportunidades. Unas juventudes que encuentren en el deporte un camino para alejarse de los vicios y cultivar la disciplina del cuerpo y del espíritu. Agradecemos profundamente al gobierno de México, a la presidenta Claudia Sheinbaum, a la SEDATU y por supuesto también a la gobernadora, la ingeniera Rocío Nale, por hacer posible esta obra y por mirar hacia Poza Rica. Poza Rica ha demostrado que sabe levantarse, que mira hacia adelante y que sigue construyendo su futuro con mucha esperanza. Muchísimas gracias a todas y todos. Que disfruten esta gran cancha deportiva.
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1: Excelente noticia. 1:17 p.m. en punto, vamos a continuar con la información, y es que la alcaldesa Anely Rodríguez dijo que le emocionaba muchísimo ver a Lea Betsabé demostrando que el talento, el esfuerzo y la dedicación pueden llegar muy lejos. Felicidades por ese tercer lugar en Dinamarca, que sea el inicio de muchos sueños cumplidos. Seguiremos apoyando, por supuesto, a nuestras jóvenes y jóvenes para que sigan poniendo en alto el nombre de Poza Rica. Enhorabuena y por supuesto de todos los pozarricenses. Qué orgullo que Lea Betsabé haya obtenido el tercer lugar en Dinamarca, pero vamos a escuchar este testimonio.
7: ¿Cómo te sentiste? ¿Cómo lo viviste?
8: Pues todo muy bonito, la verdad, el lugar como de película, la estancia muy bonita y pues nos sentimos en tercer lugar.
7: Tercer lugar.
8: Sí,
7: felicidades.
8: Muchas gracias.
7: Oye, pues es un logro.
8: Sí.
7: Debes sentir bien orgullosa, ¿verdad?
8: La verdad, sí. Muy orgullosa. Y pues le damos las gracias por su apoyo que me brindó.
7: Y seguir apoyando, ¿eh?
8: Sí, porque
7: tienes un futuro brillante, un futuro prometedor. Y pues aquí estamos para
8: muchas gracias.
7: Para respaldar y para que nuestros jóvenes tan talentosos de España, que no se nos vayan de Poza Rica, que aquí se desarrollen,
8: sí,
7: y que nos vayan a representar a todo el mundo y que sí, pongan en alto el nombre de Poza Rica.
8: Así sí es.
7: Pues muchas felicidades, me dio mucho gusto verte. Felicidades por esa experiencia que ha de haber sido increíble.
8: Sí, muchas gracias.
7: Muy bien.
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1: Qué orgullo, de verdad, qué orgullo que tengamos tanto talento aquí en el municipio y por supuesto muy bien apoyado y respaldado por sus familias y el gobierno municipal. Vamos a continuar con la información, 1:19 en punto, y escúchate muy bien, ya que tu INE es una de las identificaciones más importantes para realizar diversos trámites y así ejercer tus derechos. Así es que consulta las fechas, ubicaciones y requisitos de los módulos de atención ciudadana para mantener tu documentación al día. Escúchate muy bien, ya que el próximo 6 y 7 de agosto, este módulo del INE va a estar en el Parque Infantil Mangos 1, en la avenida Papantla, sin número del fraccionamiento Mangos 1, 6 y 7, y el 3, 4 y 5 de agosto en el Ayuntamiento de Poza Rica, en la calle María Esperanza Morales, sin número de la colonia Obras Sociales. Recuerda también que para realizar este trámite, pues tienes que presentar 3 documentos en original y vigentes, los cuales son el acta de nacimiento, identificación con fotografía vigente máximo de 10 años, comprobante de domicilio no mayor a 3 meses y tu CURP en inscripciones o reincorporaciones. Recuerda que tu INE es tu mejor identificación. Te voy a repetir las fechas. El 3, 4 y 5 de agosto en el Ayuntamiento de Poza Rica y el próximo 6 y 7 de agosto este módulo va a estar en el Parque Infantil Mangos 1, en la avenida Papantla, sin número del fraccionamiento Mangos 1.
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1: Y vamos a continuar con la información, y es que el programa Día del Pueblo va a continuar recorriendo las colonias de Poza Rica para así acercar servicios y atender de manera directa las necesidades de la población, además de las áreas municipales. Participan también dependencias estatales y federales para brindar así atención integral a los ciudadanos. Vamos con esta nota de mi compañero Isaac Carballo.
9: El programa Día del Pueblo continuará recorriendo las colonias de Poza Rica como una estrategia permanente para acercar los servicios municipales a la ciudadanía, aseguró la presidenta municipal Adaneli Rodríguez Rodríguez durante la jornada realizada en la colonia Revolución, donde destacó que el objetivo es escuchar de manera directa las necesidades de la población y dar seguimiento a sus peticiones.
10: Pues este programa, el Día del Pueblo, para mí la verdad es que es muy importante, es de suma importancia acercar a todo el gobierno municipal a las colonias. Hoy nos toca la colonia Revolución, venimos a atender a todas y a todos los ciudadanos y el día de mañana regresamos ya con todo el equipo operativo para atender las peticiones que ahorita seguramente nos harán llegar. Y bueno, pues de eso se trata el Día del Pueblo. La verdad es que estoy muy contenta de estar en el territorio. A mí me gusta mucho atender a la ciudadanía, darles la respuesta, porque por mucho tiempo han esperado, pero bueno, ahora nosotros respondemos, actuamos, atendemos, y por eso implementamos este programa tan importante que es el Día del Pueblo. Recuerden que viene a complementar el programa de miércoles de Puertas Abiertas.
11: Muy buena respuesta, entendido, precisamente por parte de los ciudadanos y el trabajo conjunto que vienen realizando ustedes.
10: Sí, la verdad es que la ciudadanía se ha sumado. Yo agradezco mucho a las y los ciudadanos de Poza Rica que se sumen a su gobierno municipal, que esto es un trabajo de todos, que Poza Rica lo merece, que Poza Rica le hace falta mucho todavía, pero bueno, dando estos pasos seguros, estos pasos certeros en las colonias, trabajando del lado de la gente, pues vamos a reconstruir en nuestra ciudad, vamos a dignificar nuestra ciudad, y bueno, es lo que hemos estado haciendo, como ustedes bien.
9: La presidenta municipal también informó que en las jornadas participan dependencias estatales y federales, como la Comisión de Agua del Estado de Veracruz, la Comisión Federal de Electricidad, la Secretaría del Bienestar, Tránsito Estatal, Registro Público de la Propiedad y la Jurisdicción Sanitaria número 3, con el propósito de brindar atención integral a las solicitudes que no corresponden exclusivamente al ámbito municipal.
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1: Un excelente programa, de verdad, se lo digo, yo tuve la oportunidad de estar en esta segunda edición, es un complemento del programa de miércoles de Puertas Abiertas, donde se acerca, por supuesto, a toda la ciudadanía, diferentes servicios y dependencias, no solo municipales, sino también estatales, van a estar dándote la orientación oportuna. Vamos a continuar con la información. Y recuerda también que la tarde de estos miércoles, integrantes del Comité Electoral para el Proceso Interno del Mercado de Poza Rica entregaron ya la constancia a Castro Márquez Vargas como nuevo secretario general de la Unión de Comerciantes de dicho centro de abastos. De esta manera, Márquez Vargas comenzó a fungir como nuevo líder del más grande e importante mercado de la zona norte de la entidad veracruzana, avalado por la mayoría de los comerciantes, el cual explicó que para estas elecciones internas, pues él participó como planilla única, ya que otra planilla se registró fuera de tiempo y no cumplió con los requisitos necesarios para que el comité electoral pudiera registrarse. Vamos a trabajar para todos los locatarios, es un mercado que nos necesita a todos, no debemos caer en divisiones, nuestro objetivo es mejorar las ventas y vamos a buscar estrategias de mercadotecnia. Así lo dijo el nuevo secretario general de la Unión de Comerciantes, Castro Márquez Vargas.
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1: Y vamos a continuar con la información local y familias de la colonia Astral llevan un mes ya sin agua y dependen de pipas o de la lluvia, mientras que el costo es de hasta 1,200 pesos por pipa, y lo cual agrava, por supuesto, por la situación económica de los habitantes. Hágame usted el favor, qué barbaridad, y sobre todo con esos calores, un mes ya sin agua y los calores que se vienen. Así es que un atento llamado de verdad a la CAEP, un atento llamado a las autoridades correspondientes, ya que con estas olas de calor, estar sin agua es impresionante. Vámonos con esa nota de mi compañero Isaac Carballo.
9: La falta de agua mantiene en incertidumbre a decenas de familias de la colonia irregular Astral, donde habitantes afirman que desde hace aproximadamente un mes enfrentan dificultades para acceder al servicio y dependen del suministro mediante pipas o, en algunos casos, de la lluvia para cubrir sus necesidades básicas. Al respecto habla Blanca Lilia Cruz Carrillo, una de las dirigentes de este sector.
12: Y cuando van los de las pipas de agua, les dan la pipa a 1,200. O sea, y hay gente ahí que no cuenta, que no tiene trabajo, no tiene para poder pagar, y ahorita pues ellos me están diciendo, maestra, ¿sabe qué? No tenemos ni una gota de agua. Y cuando le hablan al de los de la pipa, ya no quieren ir, porque como cuando nos manda ayuntamiento, se molestan que nos manden cada, porque pues ellos ya no les compraría. Y ahorita sí, tiene como un mes que estamos pidiendo al ayuntamiento que nos mande el agua, pero hasta ahorita pues no nos la han mandado.
13: ¿Son varias familias en esa zona?
12: Sí, son muchas familias las que, de hecho yo le he estado pidiendo que nos manden unas dos pipas, aunque sea por semana, para mandarlas para un lado de la calle y la otra calle también, para que tengan su agüita.
14: ¿Cuántos habitantes son?
12: Allá son 320 lotes, ¿sí?
13: Maestro, ¿y cómo le hacen? Pues para poder...
12: Ahí, aparte los demás, vienen siendo como cerca de 500.
13: ¿Y bien, cómo sí le hacen, maestro, para abastecerse si no pueden cubrir la pipa?
12: Pues ellos a veces esperan que venga la lluvia o algo para parar tantito, y luego pues con los de las pipas, te lo digo, que se las dan muy caras, y pues ahorita me dicen, maestra, yo no.
9: La representante vecinal señaló que quienes buscan abastecerse por su cuenta deben pagar hasta 1,200 pesos por una pipa, mientras que el llenado de un tinaco también representa un gasto considerable para familias que, aseguró, actualmente no cuentan con ingresos suficientes para cubrir este costo.
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1: Lamentable la situación que ocurre con esta falta de abastecimiento del agua aquí en el municipio aún. Y vámonos directo con toda la información del municipio de Papantla en voz de mi compañero Víctor Sandoval.
15: Les saludo con gusto desde Papantla, Veracruz. El gobierno municipal que preside el maestro Gonzalo Flores Castellanos informa: octavo día de alegría y aprendizaje en mis vacaciones en la biblioteca. Las actividades en el Parque Kiwicolo llevan sonrisas, descubrimientos y momentos inolvidables para los pequeños que participan en las diversas dinámicas. El gobierno de Papantla emite una felicitación a los padres de familia por la confianza depositada. De la misma manera, el gobierno reconoce y agradece al personal del Centro de Salud Emiliano Zapata por cuidar de las y los pequeños en todo momento. En la jornada más reciente, el gran equipo del Museo Teodoro Cano brindó un día mágico enseñándoles a los más pequeños sobre sus raíces con la Lotería Totonaca y llenó de color la tarde con el taller de papel picado. El gobierno de Papantla, Limaxtum, que encabeza el alcalde Gonzalo Flores, trabaja para mantener en óptimas condiciones las plazoletas ubicadas en los accesos a la ciudad, tanto en la conexión hacia Poza Rica como a Gutiérrez Zamora, por lo que personal de la Secretaría de Servicios Públicos Municipales desarrolla este programa que permite tener dichos espacios limpios y libres de basura, informó Víctor Sandoval.
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14: ¿Qué tal? Esta es la información de Veracruz Informa en este jueves para Smart 3 Noticias. Alerta sanitaria. Autoridades sanitarias confirmaron dos casos de gusano barrenador en borregos del municipio de Chietla, Puebla, lo que encendió las alertas entre productores pecuarios de la región. Tras la detección, se activaron los protocolos correspondientes para atender a los animales afectados y evitar la propagación de la plaga, que representa un riesgo para el ganado. Las autoridades hicieron un llamado a los productores a revisar constantemente a sus animales y reportar de inmediato cualquier lesión sospechosa para recibir atención oportuna. Esta es la información de Veracruz Informa para Smart 3 Noticias. Excelente jueves.
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1: Muchísimas gracias, por supuesto, a mis compañeros de Veracruz Informa por su nota el día de hoy para Smart 3 Noticias. 1:29 p.m. en punto. Déjeme mandar algunos saludos. Hola, Vanessa, muy buenas tardes. Esperando y te encuentres muy bien. Y ya que ayer no te escuché. ¡Qué bonito! Escuché al buen Braulio, por supuesto. Aquí estuvo mi director artístico, Braulio. Yo estuve ayer en el puerto de Tucson. Más adelante, como se lo indiqué, los invito a checar nuestras plataformas digitales, nuestro streaming en Facebook y, por supuesto, canal de YouTube con la entrevista en exclusiva con el alcalde Daniel Cortina. Recibo un fuerte abrazo de tu amigo Torres, muchísimas gracias, mi buen amigo Torres, si no me equivoco, del taxi 498 de Tihuatlán, ya me lo aprendí, gracias mi querido amigo Torres. Regresamos con más información y le voy a adelantar un poquito lo que vamos a estar hablando, ya que estas tremendas declaraciones y desastrosas, infortunas, bárbaras, ya no quiero ocupar más adjetivos porque me van a censurar, del presidente argentino Javier Milei, donde él acusa al gobierno mexicano y a todos los mexicanos en general, sobre todo mexicanos y brasileños, por esta campaña que nosotros hemos financiado en contra de los argentinos. Entonces ya dijo que va a sacar a todo extranjero mexicano y brasileño de su país que no nos quiere. Mire, le voy a dar mi opinión regresando del corte porque si no se nos va el tiempo, pero no, señor presidente argentino, no. No son así las cosas se las ganaron algunos, porque no todos los argentinos son así. Tengo muy buenos amigos argentinos que aman nuestro país y que yo amo profundamente. Algunos hicieron no solo en contra de los mexicanos, sino en contra de diferentes nacionalidades. Pero esto y más después del corte, por supuesto. Si usted está comiendo con nosotros, tenga buen provecho. Regresamos con más información.
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0: 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Primeras planas. El Universal.
1: UNAM, directores de facultades arropan al rector, respaldan a Leonardo Lomelí y a la comisión técnica que revisa el proceso de ingreso a la licenciatura 2026 tras las irregularidades detectadas en el examen de admisión. Piden actuar en favor de aspirantes que se prepararon, aunque se investiga si la inteligencia artificial fue utilizada para obtener ventajas indebidas. El uso de esta tecnología no es causal para anular la prueba.
0: Milenio.
1: Gestora en el Tribunal Superior e hija aprehendidas por despojo. Policías sorprenden en la colonia Doctores a las mujeres implicadas en un caso en la del Valle. En encuentro con víctimas, autoridades reciben 61 quejas de 6 alcaldías y acuerdan equipo especializado.
0: Reforma.
1: Quería 4T ahorrar, INE pide 54% más. Pasarán de 8.7 mil millones de pesos a 13.4 mil millones de pesos. Buscan elevar el gasto del 2027 para renovación de los diputados.
0: El financiero.
1: Deja Fed igual su tasa. Ve próximo aumento. Ritmo sólido. Pese a la guerra, la productividad e inversión permanecen firmes.
0: El economista.
1: Kia producirá en Nuevo León su primer auto eléctrico. Invertirá 649 millones de dólares. El ensamble del auto de la firma coreana en su planta de pesquería generará de inicio 500 empleos y 1.500 más al 2030.

0: ya presentó una denuncia ante la fiscalía por la filtración. Y es que no sé si reírme, si decirle de verdad qué sucede, qué pasa, no sé, pero yo tuve la oportunidad de escuchar los audios que fueron filtrados. Si bien, obviamente, nadie tiene derecho a exponer tus conversaciones, pero en esa conversación se escuchó clarito, no hay una manera de decirlo sin que no suene tan grosero. Las palabras de la gobernadora de Baja California están ahí. Ella dijo, ¿qué necesitan? Yo voy a cooperar. Yo sé mucho de lo que se habla en las mesas de seguridad, lo sé. ¿Qué necesitan? Quiero mi visa. Veámonos en un punto neutral. No quiero problemas. Los audios ahí están. Es que, ¿qué más quiere decir? Y ahora, pues va a presentar su denuncia ante la fiscalía porque ella se confió de más en esta persona. Hágame usted el favor, es que es increíble, de verdad. ¿Hasta dónde vamos a llegar? En fin, la hipotenusa con nuestros gobernantes actualmente. Así las cosas, pero vamos a escuchar esto que dijo la gobernadora de Baja California, Marina del Pilar.
1: Venían a provocar o intentaron provocar una persona experta en tratar de intimidar, en tratar de atemorizar, de generar miedo, de inducir incluso en este contexto ciertas respuestas, ¿no? Tratando de inducir. Entonces yo digo, a ver, bueno, ¿sabes qué? Todo eso venos con mis abogados. Yo pensé que veníamos a hablar del tema de una visa. Yo partí de la buena fe. Mira, quizás sea, porque como es algo que yo nunca le haría a alguien más, partí de la buena fe. Y sí fue un error haberlo recibido. Lo reconozco, fue un error haber confiado en esta persona. Y tampoco una trampa que me grabó en toda la conversación. Y hoy estamos viendo fragmentos descontextualizados, manipulados, editados de una conversación en la cual pues buscaron inducirme a una situación como la que hoy estamos viviendo.
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0: Vamos a continuar con la información. Es que no hay sentencia ni requerimiento judicial para justificar la separación del senador de Morena, Enrique Insunza, de su cargo. Así lo explicó Ignacio Mier, presidente de la Jucopo en el Senado. Vamos con la información.
3: El senador Insunza está en funciones de Senado de la República, como lo mandata la Constitución, derivado de una elección. No hay en este momento ni sentencia ni requerimiento de carácter judicial para que de manera unilateral el Senado de la República o la mesa directiva, en su caso, que tiene la representación legal, le pueda notificar en sentido contrario. Al interior del grupo parlamentario, ya lo señalamos, nosotros estamos a la espera, después de ya casi 100 días, de que se presenten las pruebas y se inicie un proceso, si es que fuera el caso, y una vez que se dé en el proceso, cabría la posibilidad de la licencia. En tanto no exista eso, nosotros no lo podemos hacer.
4: Y precisamente porque no se tienen las pruebas todavía, ¿por qué no presentarse a los trabajos de esta comisión permanente que fue electo desde el inicio?
3: El binomio propietario-suplente solo se da para el caso de que haya una licencia. Si ustedes van ahora al salón de plenos, buena parte de los senadores que fueron registrados en lo que llamaríamos el grupo de senadoras y senadores de cada grupo parlamentario, lo define el coordinador conforme a la estrategia, temas, agenda legislativa, agenda política, y es responsabilidad, y yo lo decidí, como lo mencioné, que por estrategia del grupo parlamentario no lo íbamos a hacer.
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0: 1:43 en punto, vamos a continuar con la información nacional, y nadie le compra más a los Estados Unidos que México. Somos su cliente número uno, así respondió Marcelo Ebrard al presidente de los Estados Unidos, Donald Trump, luego de que el presidente pues restara importancia a renovar el T-MEC. Destacó que México tiene un mejor trato que otros países y eso no me queda en duda. Vamos a escuchar lo que dijo el secretario de Economía, Marcelo Ebrard.
5: En México estamos trabajando muy de cerca con su equipo, como sabes. Las decisiones que se tomaron la semana pasada, si lo ves en el cuadro general de países, México tiene el mejor trato, lo cual también explica por qué ha

0: crecido nuestra exportación a Estados Unidos. Entonces, pues la realidad de lo que estamos trabajando es esa. ¿Por qué? Por la integración entre los dos países y sobre todo por un dato que hay que tener presente. México es el cliente número uno de Estados Unidos. Nadie le compra más a Estados Unidos que México. Si sumas a China, Alemania y Japón, nosotros compramos más a Estados Unidos. Somos su cliente número uno. Entonces, pues por eso hemos buscado mantener esa relación. La presidenta nos hizo favor de recibir al embajador Greer y directamente está conduciendo estas decisiones comerciales. Y bueno, el resultado está a la vista, ¿no? Ahora, evidentemente cada semana hay que estar alertas, hay muchas cosas, vamos a ver qué sucede en los próximos meses, pero hoy por hoy vamos bien.
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2: La tarde ya con 45 minutos en punto, y antes de continuar con la información nacional, déjeme enviarle un fuerte saludo a mi querido amigo, el alcalde municipal de Papantla, el maestro Gonzalo Flores Castellanos, porque pues él estuvo en la finca de Mesa Grande terminando una carretera que beneficia, escuche usted muy bien, a 8 comunidades que colindan con Martínez de la Torre y el estado de Puebla. Un gran saludo al alcalde de Papantla, el maestro Gonzalo Flores Castellanos, y por supuesto a su esposa, la directora del DIF, la presidenta del DIF, la maestra Adriana Martínez Saavedra. Muy pronto vamos a estar desde el bello municipio de Papantla. Un fuerte saludo a nuestro alcalde. Vamos a continuar con la información, y es que Alito Moreno acusa que el partido de Morena pues tiene un pacto con el crimen organizado. En entrevista en exclusiva, el dirigente nacional del PRI sostuvo que el partido de Morena mantiene vínculos con grupos de narcotráfico y afirmó que los narcos son sus operadores políticos. También acusó, recordará, todo este revuelo que está teniendo, y estas declaraciones son porque el INE pues ya le pidió quitar de todas sus páginas oficiales el término narcopartido. Se lo ordenó ya de manera oficial y obviamente pues él respondió así. Vamos a escuchar lo que dijo al respecto.
3: Están desacreditados, la gente no los quiere, presionan a la gente y tienen un acuerdo con el crimen organizado, hicieron un pacto con el crimen organizado.
4: ¿Tú sostienes que hay gobernadores vinculados al narco y alcaldes y de todo?
3: A ver, no lo sostengo, lo he denunciado, lo hemos denunciado, y no lo decimos nosotros, y no es porque ataquemos al gobierno, no, lo dicen la opinión pública, la información, los estudios que hay de investigación profesional periodística, vinculados sus gobernadores, sus secretarios, sus alcaldes, el gabinete. Son una bola de cínicos y corruptos, narcopolíticos los de Morena, los hijos de López Obrador, los hermanos de los secretarios, todos metidos en los negocios. Es la gran impunidad. Ellos hicieron un pacto con el crimen organizado. ¿Cómo vas a ganar las elecciones si sus operadores políticos son los criminales? En más del 70% del territorio nacional no se puede transitar, lo controlan los carteles. Se ha dicho aquí, se ha dicho en el extranjero, el propio gobierno de Estados Unidos, en México mandan los carteles del crimen organizado. Personalmente denuncié a toda esta bola de cínicos y corruptos de Morena, los denuncié en la Fiscalía General de la República, cero investigación, los denuncié en los Estados Unidos, los denunciamos en los organismos multilaterales. ¿Por qué? Porque están destruyendo este país, se están volviendo México una vergüenza a nivel internacional.
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2: Una de la tarde ya con 47 minutos en punto, y vamos a continuar con la información nacional. Y Mara Lezama, gobernadora de Quintana Roo, informó el día de hoy durante la mañanera del pueblo con la presidenta Claudia Sheinbaum que se utilizan imágenes de 10 satélites de la Agencia Espacial Europea para así monitorear más de 140 playas y anticipar el arribo del sargazo en Quintana Roo. Señaló también que se han invertido más de 770 millones de pesos. Vámonos con la información.
5: Fortalecido nuestras capacidades de monitoreo satelital con el Centro Estatal de Monitoreo Ambiental, único en América Latina, que utiliza imágenes de 10 satélites de la Agencia Espacial Europea para vigilar más de 140 playas. Elabora pronósticos diarios y también anticipa el arribo del sargazo. Nos permite así hacer un semáforo diario para saber en dónde arribará el sargazo, en dónde está, y recordar siempre que el sargazo no está ni en todas las playas ni en todos los días. Hemos ordenado también la respuesta institucional mediante una coordinación articulada con un respaldo pleno de las Secretaría de Marina, la coordinación con Semarnat, así como la academia, la sociedad civil y la participación de todos los integrantes del sector turístico de la entidad. Durante nuestro gobierno hemos invertido más de 770 millones de pesos a la atención integral del fenómeno y la experiencia nos ha enseñado que la mejor manera de atenderlo es interceptarlo en el mar antes de que llegue a nuestras costas. Tuve el honroso cargo de ser presidenta municipal de Benito Juárez. Recogí sargazo todos los sábados.
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6: Titulares del mundo. New York Times.
7: Audiencia volátil mientras Fauci invoca la quinta enmienda.
6: The Washington Post.
7: Trump amenaza con duro golpe para Irán.
6: Le Monde.
7: Frente a los incendios, solidaridad, fatiga y miedo.
6: The Guardian.
7: Cotrel transfirió $2 millones a su madre antes de sus donaciones a Reform.
6: Al Jazeera.
7: Un trabajador muere en Kuwait en un ataque iraní, mientras Estados Unidos mata a una familia de 3 personas en Qasem.
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2: Una de la tarde ya con 50 minutos en punto y vámonos directo con la información internacional. Y mire, es que no puedo no mencionar la siguiente nota que acaba de suceder hace unos escasos minutos, más menos de 40. Bueno, pues es que el presidente argentino, Javier Milei, prohibió ya por decreto, escuche usted esta barbaridad, la entrada al país de extranjeros que hayan agraviado a los argentinos, así como su expulsión si ya están dentro, por Dios, en medio de denuncias del propio gobierno sobre una supuesta campaña anti-argentina tras el Mundial de Fútbol 2026. Recordará usted que hace apenas unos días, no tiene ni 4 días, que el presidente Milei había dicho también que México y Brasil eran los países que estaban financiando, ay Dios mío, no puedo creer santa estupidez, financiando campañas digitales contra los argentinos. Y déjeme decirle, señor Milei, porque puede que nos esté escuchando, ¿verdad? No son así las cosas, ni todos los argentinos son como la porquería que es este presidente, porque es una porquería, porque mire cómo tiene a su país, ni todos los mexicanos pues hablamos mal de Argentina. Estuvimos opinando acerca de las acciones de ciertos jugadores que por supuesto que fueron antideportivas, que por supuesto que fueron en contra de las normas y reglas de la FIFA. Esa tontería de sacar las cartulinas con que las Malvinas son argentinas, ¿no fue una burla, señores? Si es una regla de la FIFA, no utilizar propaganda política, ver cómo golpeaban a otros jugadores, cómo se burlaban, no se está hablando de más. Argentina es un país hermoso, tiene gente hermosa, de verdad, hay una comunidad argentina que ama a México. Tengo el gusto y el honor de tener varios amigos argentinos que me dicen, yo no soy así. No, por supuesto que no, no hay que generalizar, porque un pequeño grupo esté diciendo, pero encabezado, que es lo grave, por un presidente, por un mandatario nacional, que ahora decretó que va a sacar a cualquier mexicano, cualquier extranjero que agreda a los argentinos, porque pues es que simplemente nos tienen envidia, diría yo, nos tienen envidia, no pueden con nosotros, somos superiores. Discúlpenme, me da mucha risa, pero me da mucho coraje. ¿Cuántos compatriotas han sufrido en estos momentos acciones en contra de sus personas? Hemos visto videos en redes sociales cómo agreden a mexicanos que están allá de visita y nos llaman de lo peor. Pero no por eso vamos a agarrar un odio contra la comunidad argentina, por supuesto que no. Señores, seamos humanos, seamos empáticos, libre albedrío nada más, y hay que responsabilizarnos de nuestros actos. Así las cosas con lo que decretó el presidente argentino, Javier Milei.
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2: Y bueno, vamos a continuar con la información internacional. Recordará usted las terribles, pero terribles olas de calor que han provocado varios incendios en España. Pues bueno, los vecinos afectados no están solos. La Comunidad de Madrid los acompaña en su vuelta a casa. Es momento de seguir en la Sierra Oeste de la región apostando por su turismo y un futuro prometedor. Así lo dijo Isabel Díaz Ayuso, presidenta de la Comunidad Madrileña.
8: Como mensajes finales, lo que queremos sobre todo es recordarle a la gente que no está sola, que cuando lleguen a los pueblos, hoy muchos lo harán, que sepan que vamos a estar allí esperándoles con los brazos abiertos, va a estar su administración, la Comunidad de Madrid, para trabajar con ellos, para darles la bienvenida a casa, que no les vamos a abandonar, que a pesar del dolor, de la incertidumbre, de la pena, de la inmensa pena, el ambiente en estas zonas de acogida a lo largo de los días ha sido estupendo, incluso para los niños. Lejos de abandonar, quienes tengan propiedades, terrenos, casas o sean turistas de la zona oeste, lejos de abandonar un territorio que ahora está gravemente afectado, lo que les pedimos es que sigan allí, que no nos abandonen y que no abandonen a sus gentes, que sigan yendo y transitando por una de las zonas más maravillosas que existen, que no abandonen la vida rural y que no abandonen a su gente, porque nosotros prometemos una recuperación inédita. Va a ser un lugar de futuro, de oportunidades, de nuevos empleos, de nuevas explotaciones, de nueva ganadería, de nuevas formas de vida, y va a recuperar el esplendor que tenía. Pero para eso hace falta no abandonar ahora, no irse y seguir junto a la gente y confiando en lo que el Gobierno de la Comunidad de Madrid les está transmitiendo. Porque invertir en la Sierra Oeste va a ser ahora más que nunca una inversión a futuro. En la guerra, resolución. Y en la paz, buena voluntad.
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9: La verdad es que hay una situación compleja al momento para la FIFA, porque no ha llegado y no ha caído bien este asunto que ha generado que pretende crear una subsidiaria comercial valuada en alrededor de 20 mil millones de dólares, donde vendería hasta el 20% de la empresa de la FIFA a privados. Decisiones deportivas es lo que implica o argumenta Gianni Infantino. Los activos incluirían derechos comerciales de torneos como la Copa del Mundo y el Mundial de Clubes, quizá sus dos facetas más importantes. Y esto no ha caído bien porque la reacción ha llegado hasta la UEFA. La UEFA, que es la que conglomera a los clubes y a las federaciones más importantes de Europa, acusó a la FIFA de actuar sin transparencia y de comercializar el fútbol. CONCACAF también, que es la de América, expresó su molestia por no haber sido consultada previamente. Recuerden que CONCACAF es la confederación pues más débil, donde está México, Estados Unidos y justamente se manejan los países de Centroamérica y del norte de nuestro continente. Federaciones como las Inglaterra y Francia también han mostrado preocupación por el modelo de gobernanza y el precedente que podía sentar. ¿Cuál es el programa y la situación que ven justamente estas confederaciones y estos países que puede haber problemas de intereses? Es decir, si llega dinero de las apuestas, si llega dinero de difícil procedencia o escondida, lo que se llama el dinero negro, pues generaría verdaderamente una problemática entera justamente con la FIFA. Eso ha sido una polémica enorme, de verdad. De la misma manera, empieza a gestarse una situación compleja, pasando a otro tema, pero dentro de la misma FIFA, lo que vivirán jugadores como Leandro Paredes, Nahuel Molina, Thiago Almada, y también por ahí Roberto Ayala, uno de los auxiliares, que tuvieron agresiones directas contra el equipo de España y evidentemente tienen una investigación en contra de la FIFA después de haberse vivido la final del fútbol. ¿Qué puede pasar con estos jugadores? Pueden recibir una sanción económica, pero al mismo tiempo una sanción de suspensión de partidos. Se ha generado una investigación en torno a ello y también con algunos jugadores de la selección española, pero que no se ha determinado los nombres hasta el momento. Una situación que tiene todavía, sin haber ya habiendo finalizado la Copa del Mundo, nos tiene justamente en un dilema qué va a pasar con estas sanciones, porque las sanciones incluso para jugadores estando ya en el torneo no han llegado, como es el caso de Florian Balogun, el jugador de los Estados Unidos, que generó un altercado tremendo después de que fue expulsado, fue reactivado, y se habla de que la sanción tendrá que llegar ya en cualquier momento. Lo que tenemos hasta el momento, nos mantenemos en contacto.
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2: Una de la tarde ya con 58 minutos en punto, y es así como llegamos al final de esta edición informativa de hoy, jueves 30 de julio, ya voy a decir bien, jueves 30 de julio del año 2026. Smart 3 Noticias, por supuesto, a través de nuestras tres frecuencias moduladas y nuestras plataformas digitales, tanto en Facebook como en YouTube. Y a nombre de todo mi gran equipo de producción en cabina, M, Javi, Fili del Ángel, Dani Molina, bajo la dirección de Marcos López Zamora, te damos las más cordiales gracias y te recuerdo que tenemos una cita hoy en punto de las 6:30 de la tarde en el resumen informativo. Vámonos con esta gran pero gran recomendación musical, y es que All Around the World de Lisa Stanfield fue lanzada en el año de 1989. Con su inconfundible voz y una melodía llena del alma, esta canción nos recuerda que el verdadero amor siempre deja huellas sin importar la distancia ni el tiempo. Y es con All Around the World con que nos despedimos el día de hoy. Mi nombre, Vanessa Miranda. Tenemos una cita mañana en punto de la 1 de la tarde en nuestra primera edición informativa. Y te invito, por supuesto, a que visites nuestras plataformas digitales para que veas las entrevistas que tuvimos en exclusiva con el presidente municipal de Tuxpan, el licenciado Daniel Cortina, y la presidenta municipal de Poza Rica, la licenciada Ada Adelie Rodríguez. Es un gusto estar contigo. Cuídateme mucho, por favor. Nos vemos el día de mañana.

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1: Bienvenidos en Cabina con Laura G. Saludo con mucho gusto a mi comadre hermosa, querida, adorada, amorosa, Rosa Concha, rey de mi vida y de mi amor, mi conejito precioso. ¿Cómo estás?
2: Comadre, muy contento de, bueno, pues, estar aquí llevándoles hasta ustedes. Ay, mira, nada más, empezamos con Maelo. O sea, esto pinta para hacer un jueves chavochón. Un jueves en el que, bueno, pues, vamos a mover el bote, en el que vamos a mover el esqueleto para pasarla sensacional. Porque el fin de semana ya está aquí prácticamente en la mejor. ¡Qué chavocho! Oigan, y bueno, pues, vamos a tener muchísimas sorpresas el día de hoy, muchísimos regalos. Vamos a tener también, pues, lo que viene siendo la frase escondida y, bueno, pues, las palabras prohibidas, etcétera, etcétera. Pero, comadre, empecemos con el despedorrón, pues.
1: Pero vamos a información de espectáculos. Y yo le pregunto a la señora Rosa Concha, ¿fue usted? Todo esto porque sale la información anoche que José Eduardo Derbez y su esposa Paola Gales, con quien tiene una hija, pues al parecer están separados.
2: No es cierto.
1: Fíjense cómo somos, que en las redes sociales nosotros nos damos cuenta de todo. Primero, ya no aparecen juntos nunca. Ella borró fotografías. Además, se dice que se habla de una infidelidad. Y yo por eso.
2: Ay, ahora,
1: comadre Rosa Concha, ¿fue usted acaso? Porque recordemos que hubo un amor ahí.
2: Y tu tía, por supuesto que no sea usted, pues sabe de mal agüero. No, ellos siguen juntos. No se crean de todo lo que ven en las redes sociales. Absolutamente no están separados, eso los puedo confirmar. Yo incluso, pues hace poquito fue el segundo aniversario de su niña. Pues tu piñatita que le llaman, me invitaron pero no pude ir. Pero ahí estuvieron los dos disfrutando y dando gelatina de cuadrito. El changuis que no puede faltar, absolutamente nada. No crean ese tipo de notas que luego andan diciendo. No, comadre, de ninguna manera. De ninguna manera. Ellos no están separados, número uno. Y número dos, yo no tengo absolutamente nada que ver en eso. A mí ni me andan embarrando ahí en sus hockeys, ¿no? Oigan, y bueno, pues en otro orden de ideas, les voy a decir, mi nota. Resulta de tal suerte que hay, pues, un hombre que a mí me fascina, que es ni más ni menos que Julián Álvarez. Un hombre que a mí me pone calenturienta. Y bueno, pues, en sus redes sociales sacó que a las 6 de la tarde va a estrenar canción. ¡Ay, no, qué maravilla! No saben. A mí me da muchísimo gusto porque Julián es, yo creo que sigue siendo y será el rey de la taquilla. Y bueno, esto fue la puntita, chicos. Esto fue lo que nos adelantó Julián Álvarez en, pues, esta publicación que hizo a través de sus redes sociales, que en punto de las 6 de la tarde, hora centro, hora del centro de México, vamos a empezar a disfrutar de su música. Escuchemos la puntita. Ahí le va.

0: haciendo referencia a la charrería mexicana, vemos a nuestro Cachetón de Oro en un pues lienzo charro junto a otros igual que él, preciosos cachetones panzoncitos. Es que perdóneme, pero si el charro no está panzoncito, no está chavocho. Así que bueno, pues ahí pudimos ver ahí a Julián Álvarez en ese adelanto con otros charros en su caballo, haciéndole honor a esta gala mexicana que es la charrería. Pero bueno, señoras, señores, yo tengo la frase escondida y la primera palabra para que usted se lleve pues el acceso al Fantasma y los Huracanes del Norte el 1 de agosto en la Arena Ciudad de México. Es hace.
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0: La primera palabra que usted tiene que apuntar y guardar hacia el final del programa es hace. Así que bueno, pues ya una vez habiendo dicho esto, comadre, pues continuamos con este heroico
2: vamos
0: programa
2: música,
0: de jueves.
2: Canijito.
0: Oiga, sí, vámonos inmediatamente con esto que les vamos a presentar para todos ustedes. Es ni más ni menos que la música de Luis R. Conríquez con Todo Depende de Ti. Para ti aquí nomás, en cadena, sí, señor.

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2: Oigan, y bueno, pues, damas, caballeros, tenemos otra palabra en esta frase escondida. Comadres, machos, alfa, las

0: para que se vayan a ver ni más ni menos que al Fantasma y los Huracanes del Norte. Va a ser el 1 de agosto, o sea, hace ya la vuelta de la esquina, allá en la Arena, Ciudad de México, donde los esperamos muy triunfantes, muy ufanos. Así que bueno, pues ya saben, falta fue la segunda palabra de la palabra escondida. Ahora vamos a regalarle los boletos más importantes de los eventos más importantes. Comuníquense ya desde ya al 5552630977 y al 5580032977. Que los teléfonos se abran porque hasta aquí la ruleta del boleto.
1: La ruleta del boleto en cabina con Laura G. Hoy tenemos boletos para...
0: Oigan, y bueno, pues vamos a tener el bonito boleto para que usted se vaya a las luchas del Consejo Mundial de Lucha Libre, ahí con todos mis compadres luchadores de la mejor lucha de México y del mundo. También el pase doble para el show infantil Dinosaurios Animatrónicos en el Parque Naucali. Ay, Dios mío, a mí me fascinan los dinosaurios. Y a usted seguro también, y a sus chiquitos, uy, seguro también, claro que
2: también
0: sí.
2: También tenemos acceso doble para el concierto de la Arrolladora Moy Bobadilla y el Jackie el 31 de julio en la Feria del Atole en Coacalco.
0: Y por si esto fuera poco, el acceso doble para el concierto de Los Alegres del Barranco el 7 de agosto en la Arena Ciudad de México, y también para la Dinastía de Tuzantla, los Players y Beto y sus Canarios, el 22 de agosto en el Rodeo Texcoco. Todos esos boletos están a su disposición aquí nomás, en La Mejor. Así que bueno, pues vamos a recibir la primera llamada de la tarde, vamos a ver de quién se trata. Bueno, buenas tardes. Ahí nos colgaron, pero no importa, inmediatamente entra la siguiente llamada para que usted se lleve los mejores accesos a los mejores eventos. ¡Ajua! Así que vamos a recibir la llamada. Bueno, bueno, ¿quién tenemos en la línea telefónica? ¿Quién habla? ¿Sí, quién es? Bueno. Bueno, buenas tardes. ¿Qué onda, Carrera? ¿Quién come? ¿Y te llamabas? Oye, Eric. Cuéntanos, ¿de dónde nos andas llamando? ¿De dónde te estás reportando esta tarde aquí a La Mejor?
3: De la Gustavo Madero.
0: Muy bien, me gusta, pero bájale a tu radio porque si no, pues vas a tener retraso. Y no queremos eso, mucho menos yo. Imagínate nada más que todavía estoy fértil, ¿no? Y un retraso sería en este momento algo, pues, bastante feo. Oye, mi amor, cuéntame, ¿a dónde te quieres ir en la ruleta del boleto, eh?
3: Para los... ¿Para la Arrolladora?
0: Ay, pues no, fíjate que ya se nos acabaron los de la Arrolladora. Ah, no, sí tenemos para la Arrolladora en Coacalco, ya lo dijo mi comadre. Oye, pues te vas a ir a ver a Jackie y a este Moy Bobadilla y a la Arrolladora, ¿verdad? ¿Qué canción es la...?
3: Para los plebes, pues... estaré bien para los plebes del Barranco mejor.
0: Los Alegres del Barranco, por el amor de Dios. Va a ser el 7 de agosto, entonces te vas a la Arena Ciudad de México a ver a Los Alegres.
3: Sí, está bien.
0: ¿Qué canción de Los Alegres del Barranco te gusta, Macho Alfa de Chimalpopoca? Sabemos.
3: Puros corridos alterados por ahorita.
0: ¡Eso, precioso! Pues qué bueno, ¿andas alterado o andas relax o andas
3: No, como relajado, relajado.
0: O como juguete sexual, vibrando alto, ¿no?
3: Así debe de ser, siempre.
0: Así debe de ser. Alto. Ándele pues, le mando besos en la cauliflower. Besos, mi amor. Gracias por estar en sintonía de La Mejor. Y tenemos más llamadas telefónicas. Bueno, buenas tardes. De aquí para allá, Rosa Concha, de allá para acá, ¿quién? ¿Quién habla? Bueno.
4: ¿Jorge?
0: ¿Jorge? ¿Cómo has estado, Jorge?
4: Todo muy bien.
0: Ay, si te oyes, próspero y adverso, mi amor. Ay, mira, me estoy en este momento encuerando para ti, desnudo radiofónico, nada más porque no estás escuchando, Jorge. Oye, mijo, ¿a dónde te quisieses ir? Pero dímelo así, sensual, sexoso.
4: Me quiero ir a ver a la Dinastía de Tuzantla.
0: Sí, pero dímelo, así que se me antoje estar junto a ti, Jorge. O sea, di...
4: Rosa Concha, me regalo 4 boletos para la Dinastía de
0: Tuzantla. Pues te los voy a... te voy a regalar 4 boletos para la Dinastía de Tuzantla con todo y que eres más frío que un copo de nieve, mi amor. ¿Qué es eso? Era para que te pusieras cachondo. Si así te pones... ¿Tienes novia, esposa, amante? ¿Qué tienes?
4: Esposa.
0: Ay, si así te pones con tu mujer de frío. Ay, mi amor, no quisiera estar casado contigo. Pero le mandamos saludos a tu esposa. ¿Cómo se llama tu sacrosanta mujer esposa?
3: Jennifer.
0: Jennifer. Ay, Jennifer, ya me imagino los fríos que tendrás que pasar todas las noches porque este hombre no más nada. Pero sí te vas a llevar tus boletos. 4 boletos para que te vayas a la dinastía de Tuxantla. Ahí nos vicenteamos, Jorge. Que Diosito te me socorra, te me cuide, te me llene de bendiciones y te me regrese la virginidad. Vamos a recibir otra llamada telefónica en la línea número 4896. ¿Quién habla? ¿Qué onda, mi amor? ¿Cómo te llamas?
5: Me llamo Clara.
0: Clara, Clara de huevo. ¿Cómo has estado, hermana? ¿De dónde nos llamas, Clara?
5: De Iztapalapa, del mundo.
0: Me fascina la gente de Iztapalapa, gente trabajadora y guapa. Oye, mi querida Clara, ¿dónde nos escuchas? Que te oyes muy emocionada. No vayas a estar encima del guayabo y hablando por teléfono al mismo tiempo, ¿eh?
5: No, me estacioné para poder comunicarme y
0: ponerte
5: toda la atención y toda.
0: ¡Eso, Ramona! ¡Qué bárbara! Se estacionó para poner toda la atención en la traducción simultánea que le hago a mi comadre que nos está hablando desde Iztapalapa. Oye, mi amor, ¿a dónde te quieres ir en la ruleta del boleto para mandarte mucho a ese evento? ¿A dónde te vas a ir, muñeca? ¿Muñequita? ¿Comadre? ¿Iztapalapa? ¿Dos, tres? ¿Tres, cuatro? ¡Se juece! ¡Ay, Dios mío! ¡Ay, Dios santo! Pónganle saldo al celular y registren la línea, por el amor de Dios. Porque, pues, está cañón. Está cañón, pero tenemos otra llamada, no importa.
6: Hola.
0: Hola, buenas tardes. ¿Cómo estás, amor?
6: Hola.
0: Hola, ¿cómo estás, amor?
6: Bien, bien, mi amor. ¿Tú cómo estás?
0: Ay, pues muy bien, extrañándote tanto, mi amor. ¿Cómo te llamas, muñequito del pastel?
6: Vicente Héctor.
0: Ay, Vicente Héctor. A ver, ¿tú sí te pones cachondo cuando hablas conmigo o no?
6: Mamita, eso es lo que deseo siempre.
0: Pues dime algo sensual, dime a dónde te quieres ir, pero así, cachondamente.
6: Contigo te llevaría hasta las estrellas.
0: Ay, claro que sí.
7: Oigan, este es horario familiar, ¿de qué hablan?
0: Y en el ámbito terrenal, ¿a dónde me llevarías? Porque a las estrellas, la verdad es que lo veo bastante estrellado. En el ámbito...
6: A donde nadie te ha llevado.
0: Ay, ¿a
6: dónde? Eres mi sueño erótico.
0: Llévame a donde la hierba se movía, se movía,
6: se movía, se movía. Y se movía.
0: Ay, bueno, y bueno, pues ¿a dónde quieres ir de la ruleta del boleto?
6: Con los huracanes.
0: Ahora pues, ándale pues, te vas a ir a los huracanes. No más que, pues no sabemos dónde se van a presentar. ¡Burra! Porque la ruleta del boleto no estaban predestinados. Pero aparte de los huracanes tenemos...
7: Pero te los damos, libre. Los huracanes y el fantasma. Este sábado en la Arena Ciudad de México.
0: ¡Ay, Liz! ¡Qué bárbara!
6: Ya la puse nerviosa, ya puse nerviosa esa mamita.
0: ¡Está nerviosa!
7: ¡Está nerviosa! ¡Está compadre, nerviosa! Sí te damos pase doble para que te vayas a ver a los huracanes y el fantasma, ¿va?
6: Sí.
0: ¡Sálale pues, macho! ¡Te mando besos! Allá donde las arañas tejen su nido, en la fábrica de Nutella, en el sin dientes.
7: Oye, pero mira, ya que andas de cachondo aquí con la Rosa Concha, dedícale una canción de esas que la haga sentir mujer.
0: ¡Ay, feminízame!
6: Sí, sí, claro que sí.
7: ¿Qué canción le dedicas?
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6: ¿Hasta dónde llego?
7: ¿Hasta dónde llego?
0: ¡Ah, caray! ¿Cuál es esa, macho?
6: Compañera mía de banda Recoditos.
7: Ah, compañera. ¡Ay, ahora!
6: Para la Rosa Concha.
7: ¿Compañera mía de banda Los Recoditos?
0: Para que veas, Totem Tlaxcalteca, cómo ando levantando.
6: ¿Hasta dónde llega mi amor por ti?
0: Para que veas este móndrigo cara de nachas de mandril que no me valora aquí al lado.
7: No manches, si andas bien volado, como estás tomado, ¿verdad?
6: No, pero nada, no.
0: Ah, bueno, pues, si
7: vas a pasar iguales.
6: Nada más es el éxtasis que me da hablar con Rosa Concha.
0: Para que veas tú, Mondrigo. Oye, bueno, mi amor, te mando besos y aquí está. Aquí nomás.
7: Compañera mía para la Rosa Concha. ¡Ay, llora!
0: ¿A qué?

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3: Después de que Laura G nos antojó unas ricas y deliciosas botanas soles, vámonos con una palabra más de la frase escondida. ¿Cuál es, Concha Rosa?
4: La palabra es... ¡un!
3: ¿Un qué?
4: Un lo que quiera, usted apúntelo porque la palabra
3: un.
4: Es... ¡un! ¡Un!
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1: Nos vamos a ir a un corte.
3: Sí, Lau.
1: Después de haber escuchado esta bonita canción de la mejor FM. Pero les quiero recordar que al regresar vienen más palabras. Incluso durante el corte también puede haber palabras que estén escondidas para que usted arme la frase y se vaya a ver al fantasma y a los huracanes del norte. No se pueden despegar. Además, también vamos a jugar nuestras palabras prohibidas y mucho más. Esto es En Cabina con Laura G. Ya volvemos.
3: ¡Corte!
0: ¡Vamos! 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

0: las sillas, los Emiratos Árabes.
1: ¡Ay, hora!
0: ¿Qué? Pues también.
1: ¿Y a qué hora se va?
0: Agarro el metro a las 9 de la mañana y llego hasta los Emiratos Árabes, pero con tanta facilidad. Son 1, 2, 3, 4, 20, 30, 40 mil estaciones y llego en metro a los Emiratos Árabes.
1: ¡Ah, mire, no sabía esa, señora!
0: Sí,
1: ¿y cuánto le cuesta más o menos llegar hasta allá en metro?
0: No me importa realmente, porque pues ya sabes que tengo mi tarjeta, que el otro día llegué al metro después de tantos años, ¿verdad? A pesar de que soy dueña de todas las líneas de metro. Y yo, me da uno. Y que me dijeron, uno que elige un boleto.
1: Ya no se usan los boletos, señora.
0: Ya no se usan.
1: Ay, qué burra, de verdad. Ya es con tarjeta.
0: Sí, es con tarjeta. Bueno, pues tuve que comprar la tarjeta. Le dije, debe todas las tarjetas que tengan. Es más, debe una.
1: Y después fue a Liverpool y la pasó y no pasaba.
0: Exactamente. Pues, ¿cómo ve, comadre? Ahí vamos al fin de semana. El conejo en su miseria y yo.
1: Oiga, no, voy a ver a la arrolladora.
0: Yo en la opulencia.
2: Y ahora sí llega uno de los momentos estrellas del programa: las palabras prohibidas. Presten mucha atención.
0: Cierto,
2: muy pocas
0: preciosa.
2: Personas nos ganan, pero cuando nos ganan, lo hacen muy bien. Llegan las palabras prohibidas.
3: No debes decir sí. No,
1: sí.
3: Digas no.
1: No. No.
3: Repitas la misma respuesta.
1: No.
3: Callado pierdes. En las palabras prohibidas. En cabina

0: Así de buzo.
1: Ajá,
0: Ah, ok.
1: peluso.
0: Bueno.
2: Bueno, hola, ¿cómo están?
0: ¿Quién habla?
2: Habla aquí Eric Garza.
0: ¿Qué pasó, Eric? ¿De
1: Ay,
0: dónde
1: qué
0: nos
1: raro nombre,
0: escuchas?
1: aquí Eric
2: Pues
1: Garza.
2: ahorita ando aquí en el centro, en la Ciudad de México, aquí por Ronceles.
0: ¿Andas manejando? ¿Andas comprando? ¿Andas
1: ¿Te vas a
0: haciéndote güey
1: cambiar el
0: nomás?
1: nombre o qué?
2: No,
1: Porque por ahí. Por ahí.
2: Mismo aquí al teatro, que voy a estar a presentar un libro y vine a traerla.
1: ¡Ay, qué
0: Ah,
1: precioso
0: mira.
1: eso! Acompañando a los hijos en la agricultura, claro que sí, es muy bonito,
2: Y mi
1: ¿verdad?
2: otro hijo está aquí en el carro conmigo esperando.
1: Ah, hola,
0: Hola.
1: ¿cómo te llamas, hijo de él?
3: Yo me llamo Kalel.
1: Kalel. Oye, bueno, pues,
0: Órale.
1: ¿tú crees que tu papi nos va a ganar en las palabras prohibidas?
3: Yo digo que sí.
1: Ah,
0: Ok,
1: bueno, pues.
0: atención, Caleb. Yo soy el conejo y la que te habla es la pájara Peggy. Está contigo para ti.
1: Este es el doble de José Guadalupe Esparza. Y la que te habla es la reina de los niños, mi amor. Oye, ¿estás listo, mi amor, para participar en las palabras prohibidas, tú, macho alfa?
2: Estamos más que listos.
0: Entonces,
2: Oiga, pero les tengo que
0: ¿qué?
2: pedir un favor.
0: No hay cuatro boletos.
1: ¿Qué?
2: Sí, se los era para ver si me podían dar cuatro para poder ir los cuatro.
0: Pues mira, si
1: Sí,
0: nos ganas,
1: dáselos.
0: sí, órale
1: Sí,
0: pues. Si
1: pero
0: nos
1: primero
0: ganas, sí, ¿ok?
1: gánanos, no seas ingratitud.
0: Entonces, ¡comenzamos! A ver,
1: ¡Comenzamos!
0: espérate, eso es para que lleves a tus hijos, obviamente, y a tu esposa.
2: Por supuesto.
1: ¿Usas bikini?
2: Tanguita.
0: Oye, ¿pero ya tienes todo preparado, flotes y todo?
2: También.
1: ¿A dónde vas a ir de vacaciones?
2: Estaré trabajando.
0: Oh, ¿entonces te van a dar permiso para ir al rollo?
2: Yo me lo daré solo.
1: ¿Hacemos busitos?
2: ¿Qué es eso?
0: ¿A qué hora sale tu hija del libro?
2: Como 10 de la noche.
1: Tienes el corazón feliz.
2: Y roto.
0: ¿Te gustan las enfrijoladas?
2: Las enchiladas más.
1: Después de las 9, ¿qué sigue?
2: Las 3.
0: ¿A qué hora te duermes?
2: Como 6.
1: ¿Te dan miedo los toboganes?
2: Es mi entretenimiento favorito.
0: ¿A qué hora sale la luna?
2: Como a las 9.
1: Después del 5, ¿qué
0: Espera, espera,
1: sigue?
0: porque ya dijo varias veces cómo.
1: Eres muy perra, tú infeliz. Yo se lo pensaba
0: No, no,
1: dejar
0: no, no, no,
1: pasar.
0: señora, es que sí dijo varias veces cómo a las 10, cómo
1: ¿Cómo a
0: a las
1: las
0: 9,
1: 5? ¿Cómo
0: cómo esto,
1: así?
0: cómo el
1: Es
0: otro
1: cierto,
0: y
1: la verdad
0: cómo.
1: es que sí.
0: Yo quería también dejarlo ganar, fíjate.
1: Y el conejo no se ha comido más que un trozo de, pues ya saben, de
0: De lo que
1: chorizo
0: usted
1: y
0: dejó.
1: papas, ¿verdad?
0: Bueno.
1: Bueno, buenas
2: Bueno,
1: tardes. ¿Quién
2: buenas
1: habla?
2: tardes.
1: ¿Quién habla?
2: Me llamo Antonio.
1: Antonio, querido. Antonio, de mi corazón, ¿estás listo para ganarnos en las palabras prohibidas?
2: Por supuesto.
1: Entonces,
0: ¡comenzamos! Te dicen Toño, ¿verdad? ¡Ay, adiós!
1: Quedarse callado después de 3 segundos también te descalifica de este gran proyecto de, pues, ¿qué les podríamos decir de las palabras prohibidas? Oigan, pónganse en abusados, vamos a tener una más, la última, a ver quién logra ganarnos en las palabras prohibitivas. Claro.
0: ¡Bueno!
1: Contesta tú, José.
0: ¿Quién habla?
4: Hola, habla Pilar.
0: Hola Pilar, ay mira, ella es el pilar de la casa, el sustento, el que mantiene a todos unidos.
1: Seas payaso.
4: Exactamente.
0: ¿Qué pasó, Pilar? Hablas bien bonito, Pilar. ¿Cuántos años tienes?
4: 31.
0: Ay,
1: Ya comes de
0: Pilar.
1: todo y hiciste pancita, mamita. ¿Verdad?
0: ¿Soltera, casada, viuda o divorciada?
4: Divorciada.
0: ¡Ay,
1: ¡Ay, qué
0: wow!
1: triste, Pilar! Pero a ti te gustan los muchachitos,
0: Pero no
1: conejo.
0: importa, las divorciadas también.
1: ¡Ay, por favor! ¡Ay, por favor!
0: Ok.
1: Oye, Pilar, ¿de dónde nos marcas ya para empezar a jugar?
4: De la Ciudad de México.
1: Muy bien.
0: ¡Ah, de la gran Ciudad de México!
1: Ándale, pues, bueno, pues, ¿estás lista?
4: Sí.
1: Entonces,
0: ¡comenzamos! ¿Ya comiste, Pilar?
4: Ya.
1: ¿Usas calzones de viejita?
4: Siempre.
0: ¿Fuiste al súper?
4: Hace 2 días.
1: ¿Andas cansada?
4: Sí.

0: para nada.
1: ¿Con quién te vas a ir al rollo si ganas?
0: Con un amigo.
2: ¿Te gusta exponerte al sol?
0: Casi siempre.
1: ¿Te gusta meter las patas al agua?
0: Para nada.
2: ¿Hacemos una competencia de bucitos?
0: Pues sí.
1: ¿Te avientas a...? ¡Ay, no, Pilar! El Pilar se nos cayó.
2: Se nos cayó uno de los grandes pilares, damas y caballeros. ¡Ni modérrimo! No nos ganaron una
3: Rosa Concha se pelea. Atención, Rosa Concha se pelea y Conejo también, pero que se peleen en música. Usted marque a las líneas telefónicas 5552-630977 y fíjese, va a elegir a Rosa Concha o va a elegir al Conejo. Y ahí se van a enfrentar en el encontronazo. ¿Quién va a ganar?
4: El encontronazo.
1: Mejor dicho, no lo pudo haber dicho, mi querida Laura G. ¡Qué bárbaro!
2: Oye, pues qué bonito, pues nos vamos a agarrar musicalmente hablando a fregadazos y usted va a ser testículo de esto. Así que pues márquenos en ese momento y sea para ya cállate los ya.
1: Son golpes,
2: eso.
1: Señora, son golpes, nos estamos agarrando.
2: Ya. Oye, bueno, tenemos llamada telefónica 5552-630977. ¿Quién habla?
5: ¿Por qué?
6: Hola, buenas tardes.
1: ¿Quién habla?
6: Cristian.
1: Cristian, ¿quién quieres que te represente? ¿Tu servilleta el Conejo o la Rosa Concha?
6: El Conejito.
1: Ay, gracias, Cristian, de mi vida y de mi amor. ¿Con qué canción le vamos a ganar a esta vieja chancluda?
6: Vamos a ganarle con Disponible para mí de la Arrolladora.
1: ¡Guau! La defenderé a capa y espadas con uñas y dientes.
2: Chupa piedras de la Arrolladora. Este la pasa chupándole piedras y medias a la Arrolladora. Chupa piedras.
1: Quisiera chuparles otra cosa, señora.
2: Claro,

0: 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Siento que canto igual que Jorge.
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0: Y ahí está la canción, es de La Arrolladora y se llama Disponible para mí.
2: Oigan, y bueno, pues ya vamos a escuchar a quién voy a representar de parte del partido de la pantufla mojada por la emancipación de la mujer. ¿Quién habla? Bueno, bueno, acá la...
3: ¿Sí?
2: ¿Quién? Ay, sabía que iba a ser una comadre, una
3: buenas
2: hermana.
3: Tardes.
2: Buenas tardes, hermana. ¿Con cuál canción te voy a representar?
3: Oh, con la que tú quieras.
0: Ay, a ver, échale,
2: con
0: Coco.
2: Con la que tú quieras.
0: Oye, con la que tú quieras, yo quiero y queremos todos unidos
2: nos
0: aquí
2: vamos
0: en
2: la
0: mujer.
2: Con la MS.
0: Ay,
2: caballeros.
0: Perra, a ver con cuál.
2: Esto se llama Hermosa Experiencia.
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0: ustedes. Uno de ellos es bien hochis y yo bien sensual. A un voto nos vamos. ¿Quién ya? ¿Por quién vota?
1: Por la arrolladora disponible para mí. ¡Bueno!
2: ¡Hola!
1: ¡Hola! ¿Quién habla?
2: ¡Mateo!
1: ¿Dónde estás, Mateo? ¡Que no te veo!
0: ¡Ay, qué bonita!
2: ¡En Tultepec!
1: ¡Ah, donde hay cohetes, ya!
2: Oye,
0: mi querido Mateo, ¿cuántos añitos tienes, bomboncito de chocolate?
2: Bombón diferente, mira de la gente.
1: ¡Ay, ya ganó la desgracia de Rosy Vidente!
0: ¡Rosy Vidente, amiga!
1: ¿Votas por Rosa Concha?
0: ¡Rosy Vidente!
2: ¡Sí!
1: ¡Ay, no!
0: Ay, mi amor, ¿veías el programa y lo escuchabas, el de Rosy Vidente, amiga de la gente?
2: ¡Sí!
0: ¡Ay, me encanta! Pues, ahí estamos, ¿eh?
2: ¡Toda la noche!
0: ¡Ay, te amo!

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3: Antes de despedirnos, oye, hoy es cumpleaños de mi marido Edwin Cass. Le mando besos.
4: ¡Ay, hola!
3: Le mando besos a mi chiquito.
4: ¿Es su marido?
3: Sí, que por cierto, Alicia Pérez en la casa de los famosos hizo un letrerito con puro frijol, así como tú. Con
4: así, puro frijol, negrillo.
3: Negrillo. Oigan, puro frijol y dice, feliz cumpleaños, Edwin Cass.
4: Ay, qué bonito, ay, es que son muy amigos, Alicia Pérez y Edwin Cass y todo el grupo Firme. Entonces, feliz cumpleaños, Edwin Cass, y tu amigo querido Alicia Pérez te mandó un cartel bien bonito ahí con frijolito, ¿eh?
3: Ay, pues sí, ya saben, de los creadores de Wendy Guevara le manda saludos a los mayates, ahora Alicia Pérez te manda
4: a sus mayates
3: con frijol, claro que sí.
4: Las siguientes dos palabras de la frase escondida y las últimas son este verano, con verano junto. No, es verano junto, es una palabra, verano. ¡Puerca! Tenemos llamada 5552630977. Bueno.
3: ¿Quién habla?
4: De nada, mija. ¿Quién habla?
5: Yo escucho En Camino con Laura G, Cristina.
3: Hola, Cristina, de mi amor. Oye, cuéntanos, ¿por qué ya no haces tu show en Univision?
4: No,
3: en las noches?
4: No es ella.
3: Don Francisco tampoco ya está. Dios mío, nadie me avisó nada de esos movimientos. Oye, Cristina, cuéntanos, ¿tienes la frase completa?
5: Sí, hace falta un desestrés este verano.
4: Hace falta un desestrés este verano. La respuesta es correcta.
3: Eres tan importante para nosotros que te vamos a mandar directamente a el
4: rollo. Ah, no, al fantasma. Te vas a ir al fantasma para que te dé miedo, ¿ok?
3: Te vas a ir a ver al fantasma.
5: Muchas gracias.
4: Te mando a ti por existir.
3: Besos. Cristina, ¿será cierto esto? Así es, Cristina. ¿Será cierto esto? Ay, aquellos días de la televisión mexicana, gracias.
4: Ya vámonos, Lau, porque esta señora ya está chocheando.
2: Gracias por habernos acompañado en este jueves, fin de semana. Como les dijimos al inicio, usted puede hacer lo que quiera. Ya están los nominados de la Casa de los Famosos. Ayer veía que Ana de la Reguera decía, apoyen a Aldo Rendón.
3: ¡Ay, llora!
2: Aldo Rendón criticando a todas las comadres que andan en el gimnasio así con sus trajecitos pegados y neón, comadre, así como usted, que ni se le aparezca porque la critica de pies a cabeza.
3: Yo no voy al gimnasio, ¿qué?
2: Pero bueno, ya nos vamos. Esta fue una producción de Liz Trujillo bajo la dirección de Andrés Salazar, el Topo Michael en los controles. Yo soy Laura G, adiós.
4: Yo soy el Conejo, bye, bye.
3: Yo soy la madrota del rating. Mi nombre es Rosa Concha. Gracias, pueblo.
4: Hasta la próxima.
3: Mexicano.
4: Monse hoy aquí de chismosilla.
3: Ay, la Monse que dejó un brasier.

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